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0: A 5 de la tarde, sin cerrar al mediodía. 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

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Buenas noches. Saludos amigos de parte de la bodega del constructor con las canciones de Tony Aguilar. Gracias, saludos a los que descansan ya después de un día de mucho trabajo. Un saludo.

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1: 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Queremos enviar un saludo muy especial para nuestro querido Osvaldo Rodríguez, está escuchando en Colonia España. Ajá, saludo de visita, que la pasen muy, pero muy bonito y que estén disfrutando de la padrísima del dial. Un saludo para Carmen y Mauricio, que están disfrutando en Colonia Guadalupe. Bonitas las canciones de Tony Aguilar, me dice. ¡Qué barbaridad! Excelentes canciones a las de Tony. Un saludo muy especial para todos. No, para los hombres, saludos especiales para usted. Un saludo muy especial para don Reinaldo Álvarez, de parte de su esposa, que lo quiere mucho. Saludos también para don Enrique Castro y un saludo especial para mi cuñado Moisés Valladares, deseándoles que tengan una bonita, pero bonita tarde. Saludos de parte de Melina, deseando que la pase muy bien. Emelina Maldonado, a ver si me pone imposible, se me hace olvidarte de don Antonio Aguilar. La busco en estos momentos, quiero enviar saludos a Eddie y a Ernesto, que disfrutan la padrísima del dial, y a sus hijos.

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1: 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Saludos, amigos, de parte de la bodega del constructor. 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Un saludo especial para todos nuestros buenos amigos de parte de Blanco. Saludos en San José Capulín. Ay, ay, ay, me dice aquí sufriendo esta situación difícil de que nos hace falta la lluvia demasiado, no por el calor, sino que porque pues la milpita necesitan agua. Así es que esperamos que llegue y que esta canícula no nos esté haciendo más, pero más daño del que ya hizo. Saludos, amigos, de parte de la bodega del constructor a todos nuestros agricultores y ganaderos.

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1: Muchas gracias. Buenas noches. De parte de Farmacia Central les saludamos y queremos desearle una bonita tarde, una bonita noche. Saludos para todos nuestros buenos amigos que están disfrutando de nuestra bonita programación. Les recordamos, gracias a Farmacia Central, los próximos 15 minutos disfrutamos de canciones románticas.

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1: Bueno, Alex me informa, más de 80 minutos están empatando uno por uno Portugal y Croacia. A ver si no hay tiempo extra y a ver si no hay penales. Un saludo muy especial para Ana Cristina Barrientos, está disfrutando de la padrísima del dial. Un saludo especial ahí para Cristian también, que la pase muy pero muy bien. Más tarde le buscamos sus canciones. Saludos especiales para Jorge Alberto Rodríguez Castro, que la pase muy pero muy bien. Saludos, Jorge Castro, saludos. Sí, dice, es el alcalde de Chalchuapa. Así es que un saludo especial para el licenciado Jorge Castro. Ya tuvimos el gusto de saludarlo y de platicar con él, pues, en algunas oportunidades. Saludos también para nuestros buenos amigos. Un saludo especial a Jimmy Linares, que están disfrutando de la padrísima del dial. 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Farmacia Central, abrimos a las 7 de la mañana, las 18 horas con 48 minutos. Ahí están disfrutando Alex, su esposa Irmita y también la querida suegra, también la tía Alicia. Un saludo muy especial y bonito, y que la pasen de lo mejor. 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Saludos a Luis Mario, que la pase muy bien. Un saludo, salúdeme a la Lupe, me dicen. Buenos saludos para Guadalupe, en Colonia Guadalupe. Un saludo muy especial de parte de Edwin, y que la pasen muy pero muy bien. 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
1: Saludos a todos los médicos en el Día del Médico. De parte de Farmacia Central. 2-1 gana Portugal, me dice Alex. Está a punto de terminar el partido allá en Canadá. Un saludo especial para todos los amigos de parte de Farmacia Central en los barrios y colonias.

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1: Hola, amantes del fútbol. Inglaterra solo ha ganado un mundial en toda su historia, el de 1966. Desde entonces han pasado décadas de intentos sin éxito. ¿Será el 2026 el año en que los ingleses vuelvan a conquistar la gloria del mundial? Pronto lo sabremos.
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1: Bueno, ganó. Ganó Portugal 2-1. Y alguien me dice, por ahí empató Portugal, Manuel. Y no quería estar seguro, pero no. Ganó Portugal 2-1 a Croacia.
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1: Mientras llega una del top, buen provecho para quienes están cenando. Si es en familia, mejor. Saludos. Que estén disfrutando y pasándola bonito. Muchas gracias en North Hollywood. Un saludo y una bonita tarde por ahí.

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1: 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En el Top 10 Campirano, esta es la posición número 7 para esta semana.

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1: Bienvenidos a otra cápsula mundialista. En Alemania 2006 se presentó el Tin Case, un balón con un diseño innovador que reducía las costuras tradicionales. Su tecnología mejoró la precisión de los disparos y marcó una nueva era en la fabricación de balones para los mundiales.
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3: Ahora cuando leemos el texto, ya Jesús muerto, la cosa toma otro sentido. Si nos vamos al texto que Jesús nos dio primero, dice, porque ¿cómo puede alguno entrar en la casa del hombre fuerte y saquear sus bienes si primero no le ata y entonces podrá saquear su casa? Entonces Jesús ya venció. Él murió en la cruz y sin que el diablo se diera cuenta, Jesús lo fue amarrando y lo fue amarrando y le dijo, vos porque sos bocón, yo que vos mejor me quedara callado porque no te conviene, mecate me queda de a montón, si hay algunas cositas que por rebelde me debías ahora me las vas a pagar. Entonces dice Jesús, mire, esto es el evangelio, hermanos, esto no es invento mío, es invento de Jesús. Hermano, nosotros somos tan, pero tan retardados para entender el evangelio. Ahora andamos haciendo guerra espiritual. ¡Ah, diablo, mentiroso, mentiroso, mentiroso! ¿Y qué se va a defender el pobre diablo? Si está amarrado. Entonces, aquí tenemos al ladrón, bien amarrado. Ahora, Jesús ya es cabeza de todo poder y toda autoridad. ¿Por qué? Porque ¿cómo está el hombre fuerte? Amarrado. Ahora, Satanás está amarrado. Y ahora Jesús quiere, dice, que recojamos el botín. El botín es todo esto. Pero el diablo no había robado carteras. El diablo no había robado micrófonos ni cosas de make-up. El diablo había robado almas. El diablo te había robado a ti. El diablo te robó tu salud. El diablo te robó tu esposa, te robó tus hijos. El diablo te robó tus finanzas, te robó tu empresa, te robó tu trabajo. Y dice Jesús, entiéndame cómo trabaja esto. El hombre fuerte está amarrado. Ustedes lo único que tienen que hacer, dice, vayan y recojan el botín. Pero mire cómo lo dice él, o sea, está tan fácil esto. Si estas cosas fueran de él,

0: yo me puedo llevar esto, lo que yo quiera. ¿Y él qué va a hacer? Señor Satán, ¿me puedo llevar esto? Sí, ¿verdad? Y me voy tranquilo con lo que yo quiera.
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0: 9 de la noche, 20 minutos.
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0: 9 de la noche, 30 minutos.
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1: 10 de la noche en punto.
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0: 10 de la noche, 10 minutos.
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1: 10 de la noche, 30 minutos.

0: 10 de la noche. 50 minutos.
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0: 11 de la noche, 10 minutos.
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0: 11 de la noche, 40 minutos.
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1: 12 de la noche, en punto.

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0: 12 de la noche, 32 minutos.
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0: 12 de la noche, 51 minutos.
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0: Una de la mañana, 11 minutos.
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0: Una de la mañana, 33 minutos.
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0: Una de la mañana, 41 minutos.
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0: una de la mañana, 52 minutos.
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0: 2 de la mañana, 22 minutos.
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1: 2 de la mañana, 50 minutos.

0: 3 de la mañana, 33 minutos.
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0: 3 de la mañana, 51 minutos.
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0: 4 de la mañana, en punto.
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0: 4 de la mañana, 22 minutos.
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5: ¿Estamos con él sí o no? Dice Jesús. Quiero que me entiendan. ¿Está bien? Va. ¿Estamos con él sí o no? Mire lo que dice: el que no es conmigo, contra mí es. Hermano, no le pongamos glamour a esto. Esto es sencillo. El diablo perdió la batalla. Jesús la ganó. Y aún así el diablo nos tiene amarrados a todos los cristianos, teniendo a un Salvador que ya derrotó al enemigo. Dice: y el que conmigo no recoge, desparrama. ¿Qué es lo que dice Jesús? Mire, este negocio de ser evangélicos tiene una sola misión. Enfóquense, una sola. Recojan conmigo. Recojan, recojan. Ah, pastor, es que las almas están duras. No es eso lo que dice la palabra. Recojan conmigo, recojan conmigo. Mire, Jesús halló a Pedro pescando, él dijo: Pedro, necesito un discípulo, sígueme. Ahí voy. Anduvo regateando Pedro. No, señor, fíjate que hoy tengo que llevar, no sé, me hicieron un pedido bastante grandecito en el mercado. Voy a llevar este pedido y después te sigo. No, sígueme, sígueme. Así trabaja esto. Por eso, ustedes que han venido en esta noche, yo no los quiero rogar, yo no los quiero torcer el brazo. Simplemente les voy a decir: vénganse, entreguémosle la vida a Jesús. Hagamos esto. No hay tiempo que perder. Punto. Él lo dice. Él dice, dice Jesús: y el que conmigo no recoge, desparrama. Entonces ahí andamos nosotros como locos. Diablo mentiroso, diablo mentiroso. Es que yo me voy a dar duro con él. Es que este diablo no me entiende. Yo me voy a dar duro. Y anda peleándose, trompeando. ¿Y qué está haciendo? Desparramando. Lastimó al hermano este, lastimó al hermano el otro, que las viejas estas, que las comenzamos a desparramar. Y cuando desparramamos, estamos diciendo, estamos desenfocados. Esto es sencillo, dice Jesús.
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4: Saludos amigos, buenos días. 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Buenos días.

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1: Construyendo paso a paso, Ferretería Calera les saluda. Buenos días. Este es el amanecer calero, las 4:41. Las 4:41.

las 4:43. 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

Un saludo especial para nuestro querido Edín Enrique. Saludos para sus hijos. Creo que de vacaciones. Un saludo especial para Darwin. Saludos para Nicole, que la pase muy pero muy bien. Y un saludo muy especial para todos los amigos, que la pase muy pero muy bien. Y también saludos a la niña Rosy, que la pase muy bien allá a los Enríquez. Un saludo muy pero muy especial y que la pasen de lo mejor. Que estén disfrutando en el Bronx, Nueva York. Un saludo muy especial para quienes ya comienzan a descansar por el Día de la Independencia.

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1: Queremos enviar un saludo muy especial para todos nuestros agricultores y ganaderos de parte de Ferretería Calera, construyendo paso a paso. Un saludo muy, pero muy especial para todos nuestros buenos amigos. 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Queremos desearle un bonito fin de semana, que la pase muy, pero muy bien. Un saludo muy especial también para nuestros hermanos en los Estados Unidos, que pues están buenos, decía. Saludos para Alexander, para Darwin y para Nicole y para la familia Enríquez en el Bronx. Que tengan un feliz día de la independencia. Saludos especiales también para nuestro querido Tadeo Polanco, que la pase muy, pero muy bien y que disfrute de nuestros bonitos éxitos. Un saludo muy, pero muy especial y que la pasen de lo mejor con la Padrísima del Dial.

Saludos para Rómulo, Michigan. Nosotros los pobres hay que trabajar y los indocumentados. No somos americanos para respetar este día, me dice. Pero para quienes descansa, Tadeo Polanco, desde Rómulo, Michigan, un saludo muy especial. Les desea que la pasen muy, pero muy bien. Y para quienes descansan, merecido descanso. No, Tadeo, el problema es que ya hay muchos, qué bueno, y nos alegramos por ello. Ya hay muchos metapanecos, muchos texianos de Texistepeque, de Santa Rosa, de Mazahuat y de Santiago de la Frontera, de Candelaria y de San Antonio Pajonal, que nosotros nos sentimos identificados con ellos y que ya tienen su ciudadanía. Así es que por ello es que nos alegramos muchísimo y pues que celebren el Día de la Independencia. Así es que un saludo muy, pero muy especial para todos los que celebran el Día de la Independencia. Saludos a Tadeo Polanco en Michigan, Rómulo, Michigan. Ay, ay, ay, que la pasen bonito. Manuel, 2 días de descanso, me dicen. Saludos a Manuel en Nueva York. Jueves, viernes, sábado, domingo. Son 4, ¿eh? Que la pasen bonito. Merecido descanso.

0: 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Hola, buenos días, Manuel. ¿Puede complacerme con la canción Rama Seca del Dueto América? Mi nombre es Leo y los escucho en Pensilvania. Quiero que me salude a Selvin y a David, que van rumbo al trabajo y también los escucha en estos momentos. Así es que saludos para Selvin y David. Después de los mensajes le pongo la Rama Seca y voy complaciendo.
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Ramírez Palma, que cumple 4 años en Colonia San Francisco. Saludos de parte de tía Wendy y de parte de sus primos Harold y Camila. Que la pase muy bien. Ya vamos a saludar a los cumpleañeros. Mañana cumpleaños Cristian Castro. Mañana Día de la Independencia. Un saludo muy especial de parte de la familia Castro. Un saludo especial a la familia Castro en el Quebracho, en Piedra Parada. Y en las Marías, que la pasen muy pero muy bien. Un saludo especial a la niña Dina Maldonado. Aquí estamos en Kansas, rumbo al trabajo, Manuel. Salúdeme a mi hermana Emelina Maldonado. Un saludo especial para mi amiga Annie. Un saludo muy especial también para su esposo, para don Enrique, deseándoles que tengan un excelente y feliz día, lleno de muchas bendiciones. Saludos para usted también, que tengan un bonito y bendecido día, dice la niña Dina Maldonado, deseando que tengan un excelente y bonito, bonito, bonito, bonito día. 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

0: Un saludo especial de parte de Javier Monroy, enviándole un saludo muy, pero muy especial para Amalia, que hoy cumple años. Un saludo muy especial para Amalia Magdalena Monroy Mengíbar, 17 años en Colonia Nueva San Miguelito, de parte de Javier Monroy y toda la familia. Para Amalia, felicidades y que la pase muy, pero muy bien. Saludos para Julio, el patroncito allá en San Juan las Minas. A sus empleados le envían un saludo muy especial y le desean feliz cumpleaños. 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
1: 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Gracias, buenos días en Majaditas.

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Bueno, queremos enviar un saludo muy especial para quienes cumplen años hoy. Hoy es 3 de julio, queremos saludarle y queremos desearle feliz cumpleaños. Mañana va a estar cumpliendo años Cristian Castro, queremos saludarle de parte de la familia Castro, muchas, muchas, pero muchas felicidades y que la pase muy, pero muy bien. Saludos a los Castros en los Estados Unidos, que la pase muy bien. De parte de don Elías Castro, desde Las Marillas a todos los Castros, un saludo muy, pero muy especial. Diana Noemí Varillas, cumpleaños en Santa Ana Norte. Su mamá Cecilia y de parte de su hermano Lester desde Colonia San Luis. Saludos para Dianita Noemí Varillas, que cumple años. Muchas, pero muchas felicidades. Que la pase bien. Yancy Gabriela Ramírez Palma cumple 4 en San Francisco. En Colonia San Francisco. Saludos de parte de tía Wendy y de parte de sus primos Harold y de parte de Camila. Para Yancy y Gabriela, que creo que anda de vacaciones. Saludos. Y que la pase muy, pero muy bien. Norma Karina Rojas cumple 33 en San Rafael, de parte de su hermana Lady. Y de parte de su cuñado Sebastián y de parte de los sobrinos. Para Norma Karina Rojas, feliz cumpleaños. Henry David Linares Pérez cumple años en Metapán. Saludos de parte de tía Vilma, que la pase muy bien. Para Henry David, feliz cumpleaños. Que la pase bonito. En Colonia Nueva San Miguelito, saludos para Amalia Magdalena Monroy Mengíbar, 17. De parte de Javier Monroy, felicidades. Para Amalia Magdalena, que la pase bonito. Un saludo especial para Julio, el patroncito en San Juan Las Minas. Ahí su empleado y de parte de sus amigos le desean feliz cumpleaños. Que la pase bonito.

Bueno, y quiero enviar un saludo muy especial para Noé Rafael Rodríguez, que hoy está cumpliendo años. Queremos saludarle y queremos desearle feliz cumpleaños de parte de su hija Yuri Rodríguez, desde Nueva York, toda su familia y sus amigos de La Campirana. Queremos saludar a Noé y desearle feliz cumpleaños, que la pase bonito. Muy pronto va a estar cumpliendo años Yulisa Elizabeth Matute. Desde ya muchas felicidades de parte de Edith Matute, su mamá. Muchas felicidades para su hija, que pronto estará de cumpleaños. Saludos para Noé y Rafael, que la pase muy bien, feliz cumpleaños.

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2: Y mañana cumpleaños, me dice la niña Maribel Molina de Rodríguez, desde ya de parte de Yuri, de parte de toda su familia, un feliz cumpleaños, que la pase bonito, así es que mañana doble celebración en Cantón La Joya, saludos en el Rincón de los Rodríguez.
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Un saludo para Roxana Cisneros, Manuel, descansando viernes, sábado y domingo. Un saludo muy especial en el Día de la Independencia. Casi celebran. Saludos para todos los amigos que están disfrutando y los que no, pues a echarle ganas. Saludos especiales también para Imelda Montes, que está disfrutando de la Padrísima del Dial. Soy de Santa Ana, me gusta la campirana, un saludo muy especial. Vivo aquí en Los Ángeles, California, hay que madrugar para que ir a trabajar. Un saludo muy especial para Mauricio, ahí en Cocinas, escucha la Padrísima del Dial. Ani me dice, hola, buenos días, un gusto saludarle. Quiero enviar un saludo especial para la señora Dina Maldonado. Gracias por el saludo, dígale que la pase muy, pero muy bien. Un saludo muy especial, que le vaya muy bien en su trabajo. Salúdeme también a Silvita Lemus y un saludo especial para usted de parte de Ani, que la pase muy, pero muy bien. Ahí me pone una de José Alfredo que se llama 549. 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

Ay, ay, ay, chiquitita de mi vida, es una bonita canción de Los Alegres de Terán. Saludos, amigos de Cantón Tahuilapa, que estén pasándola muy, pero muy bien. Los Indios de Papantla, algo así, ¿eh? 5:53 minutos en Belén, Huijat, saludos. Que la pasen de lo mejor.

Un saludo para don Noé Rodríguez de parte de su hija Yuri y a la niña Maribel que mañana va a estar de cumpleaños. Queremos desearle muchas felicidades. 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Un saludo para todos nuestros hermanos en la Unión Americana de parte de Ferretería Calera. 5:55 minutos. Saludos, corralero.

Saludos en la Nueva San Miguelito para Amalia Magdalena Monroy Mengíbar de parte de Javier. Que la pase muy bien, felices 17 años, que cumpla muchos, pero muchos años más. Para Henry David Linares Pérez, que hoy está de cumpleaños aquí en Metapán, un saludo muy especial de parte de su tía Vilma, que lo quiere mucho y que le desea feliz cumpleaños. Al sobrino Ferretería Calera, construyendo paso a paso, quiere saludarle y quiere desearle un excelente y bonito día. A ver si me saluda mi sobrina Alexa Rosemary Gutiérrez Calderón en Caserío Las Mesas. Hoy está de cumpleaños, quiero decirle que Dios la bendiga y que le regale muchos, pero muchos años más de parte de tío David y de parte de toda la familia. Así es que hay un saludo especial para Alexa Rosemary Gutiérrez Calderón, que hoy está de cumpleaños. Que la pase bonito, que la pase de lo mejor. 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

0: Ay, ay, ay, saludos. 6:11.
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0: Vamos a la última parte. 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Saludos, buenos días, feliz fin de semana.

6:14 minutos. Eres mi buena suerte. Cantan bonito los Tigres. Gracias, saludos a todos nuestros buenos amigos que disfrutan de la padrísima. 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
1: Muchas gracias, un saludo muy pero muy especial a todos nuestros buenos amigos que están disfrutando a través de la padrísima del dial. Un saludo especial para todos los amigos que disfrutan de la Campirán. Estamos en el 97.3, gracias a Ferretería Calera, construyendo paso a paso. Queremos enviar un saludo muy especial. Hola, buenos días, un saludo especial para todas las personas del Cantón Guacamaya y Cantón La Danta. A ver si me ponen, y pariente somos de los Tigres del Norte. Saludos para Luis, que la pase muy bien y que tenga un excelente día. Saludos en el Chilamate. Las bonitas canciones esta mañana. 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

Es una bonita canción para disfrutar y pasarla muy, pero muy bien. 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Saludando a los médicos. Próximo 14, Día del Médico en El Salvador.

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0: Es una bonita canción. Gracias, amigo del Chilamate, Santiago de la Frontera. A los amigos de La Danta, de Guacamaya, Santa Cruz.

0: 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Desde ya, les deseamos un feliz día. ¡Hasta la próxima!
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0: Me dicen que iba a Argentina a jugar con Cabo Verde, ¿así? Un saludo especial para todos los amantes del fútbol. 6:44 minutos, 6:44.
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0: Muchas gracias, saludos a Fátima que está disfrutando en San Cristóbal Frontera. Las 6:44 minutos, buenos días, 6:44.

0: La hora exacta son las 6:47.
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0: Portugal ganó 2-1. Hoy va Australia contra Egipto a las 12 del mediodía. Buen partido, creo. Argentina, Cabo Verde a las 4 de la tarde. Y Suiza lo va a hacer frente a Argelia. No, ayer jugaron, me dicen. Ah, pues sí, 2-0, Más partidos. Colombia contra Ghana hoy, 7:30. Y mañana los octavos de final. Canadá contra Marruecos. Y mañana juega Paraguay-Francia, los octavos de final. Brasil el domingo contra Noruega. Y México el domingo contra Inglaterra. El lunes Portugal-España. Y Estados Unidos contra Bélgica. Saludos a todos nuestros buenos amigos que están disfrutando el Mundial de Fútbol. Un saludo muy especial y bonito para todos los amigos. Después de esta canción, saludo nuevamente a los cumpleañeros. 6:48, casi el día de la independencia. Saludos a nuestros hermanos en la Unión Americana.

Gracias, saludos a los cumpleañeros. Queremos saludar a Cristian Castro, que mañana estará cumpliendo años. Es el hijo de Verónica, me dice. No, es Cristian Castro. De allá por el quebracho, piedra parada. Pero queremos saludarle de parte de la familia Castro, que la pase muy bien. Diana Noemí Varías cumple años hoy en Santana Norte. Su mamá Cecilia y su hermano Lester desde Colonia San Luis. Felicidades. Yancy y Gabriela Ramírez Palma, 4. Gabrielita, saludos en Colonia San Francisco de parte de tía Wendy. Y de parte de sus primos Harold y Camila. ¡Feliz cumpleaños! Norma Karina Rojas, 33 años en San Rafael. Su hermana Lady, de parte de su cuñado Sebastián y sobrinos. Para Norma Karina, feliz cumpleaños. Un saludo especial de parte de tía Vilma. Para Henry David Linares Pérez, que hoy cumpleaños en Metapán. Para Henry David, saludos de parte de su tía, que lo quiere mucho. Allá en Colonia Nueva San Miguelito, y está cumpliendo años Amalia Magdalena Monroy Mejíbar. Felices 17. Saludos de parte de Javier Monroy y de parte de toda la familia. Julio, el patroncito, cumpleaños en San Juan las Minas. Ahí su empleado y de parte de sus amigos, feliz cumpleaños, Julio. Que la pase muy bien. Don Noé Rafael Rodríguez, hoy cumpleaños. No me pregunten cuántos, porque se va a enojar. Queremos saludarle de parte de su esposa y de parte de su hija Yuri, que la pase muy bien, y todos sus amigos. Saludos a Noé Rafael Rodríguez, feliz cumpleaños. Y la niña Maribel Molina de Rodríguez, que mañana estará de cumpleaños. Saludos de parte de Yuri, que la pase muy bien en el Rincón de los Rodríguez. Alexa Rosemary Gutiérrez Calderón, cumpleaños en Caserío Las Mesas. El tío David está contento porque hoy su sobrina Alexa está de cumpleaños. Felicidades y que la pase muy, pero muy bien.

¿Por dónde anda Manuel? Anda ya en Unión Pacific 4014. Un saludo muy especial. A ver si. Buenos días, Manuel. Esta es la locomotora que fui a ver. Es la parte del recorrido de costa a costa en los 250 años de la independencia de los Estados Unidos, de costa a costa. Ahí en Estados Unidos es la más grande del mundo, muchísima historia y encerrada en esta, muchísima historia encerrada en esta locomotora. Me dice un saludo muy, pero muy especial ahí para Baruel que anda disfrutando, excelente también. Y estas fotos, pues, son de Pensilvania. Un saludo especial ahí, la tierra de nuestro querido Kevin, un saludo muy especial para Kevin Ramírez, que la pase muy pero muy bien. Delmi de Colonia Guadalupe me eliminó el mensaje, un saludo muy especial, que la pasen muy pero muy bien. Todos los amigos de Colonia Guadalupe, que la pasen muy bonito, que estén disfrutando y que estén compartiendo la padrísima del dial. ¿A quién le va usted? ¿A Cabo Verde o Argentina? Hay muchos que odian a Messi. Y hay otros que lo aman. Sí, señor. 6:55 minutos, digamos. Un saludo a la niña Orbelina y a don Mario Antonio Moreno. A sus hijos y sus nietos. Toda la familia Moreno y a todas las familias del Paraíso Texistepeque. 6:55.

Quiero enviar saludos para Miguelito, Miguel Ángel Posadas, en Caserío Majaditas. Eso le entendí yo. Feliz cumpleaños de parte de su familia, para Miguel Ángel Posadas.

Salúdeme a don Noé de alguien que lo quiere mucho. Me dice alguien por ahí que la pase muy, pero muy bien. Y que, ¿qué me dijo? Que la pase bonito en su cumpleaños. Antes de los mensajes, esta bonita canción. Gracias en Columbus. Impresionante esta locomotora.

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Vamos a complacer a los amigos de Urbanización Las Américas. 7:14 minutos. Así caminamos sobre el fin de semana. 7:14.

0: ¡Qué bonitas canciones! Disfrutamos de la padrísima del dial. Fin de semana me dice que es la coronación de la reina de las fiestas patronales en Santa Ana.
1: Contactos borrados.
0: 719.

Gracias, saludos a don Orlando, que la pase muy pero muy bien, está disfrutando de la padrísima del dial, saludos hasta su cantón, que la pase muy pero muy bien a don Orlando Argueta. Buenos días desde Chicago, Gregorio, un saludo especial para toda esa gente linda y trabajadora que hace grande Metapan, que hace grande a El Salvador, a Metapan y sus alrededores, que la pasen bonito.

Siempre Mauricio Moncada. Bueno, Mauricio Moncada nos envía siempre el mensaje. Un saludo muy especial para todos los amigos que disfrutan de la padrísima del dial. Un saludo especial para quienes cumplen años hoy, que la pasen muy bien y que disfruten de la grata fecha de su cumpleaños, que la pasen de lo mejor. Para llevar la paz hay que tener paz, porque nadie puede ofrecer lo que no habita en su interior. Hoy hagamos del fluir nuestra práctica consciente. Avancemos con serenidad, pero con propósito. Atendamos lo que es verdaderamente importante para nuestra vida, nuestra misión y nuestro bienestar. Cuando me cuido, me ordeno y me escucho, entonces puedo dar más y mejor a los demás. La paz que cultivo en mí es la paz que comparto contigo. Saludos, dice Mauricio Moncada. Muchas gracias, que siempre nos envía un mensaje especial. A día de no escuchar esta canción. Conocí un amigo que se moría cuando escuchaba esta canción, porque se acordaba de ella y ella estaba lejos. 727. Saludos, San Miguel Ingenio.

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1: 7:34 a.m.
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1: Hola amigos, Francia se ha convertido en una de las selecciones más constantes de los últimos años. Campeón en el 2018 y finalista en el 2022. El conjunto francés llegará al Mundial 2026 como uno de los principales candidatos para levantar nuevamente la Copa del Mundo.
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1: Hola, hola, ¿qué tal? Buenos días, 8 de la mañana con 8 minutos, 8 con 8. Aquí estamos a pierna suelta. Buenos días en el viernes, ya huele a fin de semana.

0: Buenos días, en el viernes es un placer acompañarles. Saludos para Franklin Morales. Rosa Lemus saluda a una cumpleañera, Melanie Anaí Flores Coreas, 10 añitos en Hacienda San Francisco. Sus abuelitos y sus padres le saludan con muchísimo amor. La invitación para que reporte a sus cumpleañeros y podamos saludarlos más adelantitos, así bien formalmente. 8:12 a.m. Buenos días.
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0: 8:15, 8:15, buenos días.
1: Hola, hola, buenos días.
0: Hola, ¿qué tal?
1: Espero en Dios que estén bien ahí todos.
0: Muchísimas gracias.
1: Campirana, aquí molestándolos.
0: No es molestia.
1: Con un saludito.
0: Dígame.
1: De Rosalinda hasta Boston, a su hijita Loli Martínez. La saluda a su mamita, que cumpla muchos años más. Es una cumpleañera, la reina de mi hogar.
0: ¡Qué bueno!
1: Que me la salude ahora en la mañana y en la tarde.
0: Con mucho gusto.
1: Gracias, muchas bendiciones.
0: Amén, igual para usted.
1: Cumple X años.
0: Ok, para Loli Martínez, felicidades, buenos días. Don Edwin Enríquez en el Bronx, Nueva York. Ya tenía rato de no leerle. Buenos días.

0: Placamos con la canción La
1: A
0: Última
1: ver.
0: Caravana.
1: Ok, con gusto. Saludos para don Alonso Flores, hasta Boston. Ahí tuvimos la grata visita de don Rigo de Los Llanitos. Ahí nos trajo el chupe. ¿Cómo se llaman estas cositas? Bueno, en el...
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1: Ay, ¿cómo se le dice? Bueno, mamones los conocen, ¿verdad? Talpajocote se llaman. Así es que hoy en el desayuno vamos a estar chupando, mucha. Gracias a don Rigo. Ahí le dejo la canción completa.

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5: Hola, hola, ¿qué tal? Muy buenos días, buenos días, buenos días, buenos días. Seguimos con la música padrísima. Ya vamos a cumplir 30 años, como nada. ¡Wow! A ver, permítame que esto me está zumbando. Ok, hoy sí. 8:35 a.m. de parte de Doña Rita Herrera de Santa Ana. Tengo saludos para ti, Alicia, Irmita, Don Alex y Don René, deseándoles feliz día. A ver, Marisol Ochoa de Guayabías. Hola, Rocío, buenos días, ¿qué tal, cómo está? ¿Me puede hacer un saludo, por favor, para mi cuñado Alvin Alexis Alarcón Flores? Ayer estuvo cumpliendo años en Guayabías de parte de su cuñada Marisol Ochoa, su sobrina Génesis Dayana Alarcón. Le deseamos que haya pasado un feliz cumpleaños y que Dios lo bendiga, y me complace con una canción, Inesperado Adiós de los Yonix. Y saludos a mi hermosa amiga Ani Galdames, que pase un feliz día y que Dios le bendiga. Gracias, Rocío, feliz día, bendiciones. Gracias, gracias, igual para usted. Aprovechando, Melanie Anaí Flores Coreas cumple 10 años en Hacienda San Francisco. Sus abuelitos y sus padres le saludan con muchísimo amor. Loli Martínez cumple X años en Boston de parte de su madrecita, que la quiere muchísimo. Para los cumpleañeros, muchísimas felicidades, que la pasen bonito. A ver, ¿qué más tengo por acá? Don Gregorio de Chicago, también ya tenía largo rato de no leerlo. Don Gregorio, buenos días. Esa canción me gusta mucho. ¿Cuál habrá sido? 8:20. La caravana, quizás. Saludos para Don Rigo, dice Don Gregorio. Ok, a ver, ¿qué más? ¿Leídos? Aquí en sintonía, en Valle de San Cristóbal, en San Cristóbal Frontera. A mí me gusta más estar en la frontera. Ajá, ya me acordé de esa canción, ya la vamos a programar. Ajá, Francisca Calderón Portillo. A ver, ¿qué nos dice Francisca?
6: Hola, muy buenos días.
5: Hola, buenos días.
6: Mira, Rocío, ¿qué tal? ¿Cómo está?
5: Muy
6: ¿Cómo
5: bien.
6: ¿Cómo amaneció esa señorona guapa?
5: Bien, gracias a Dios.
6: Mire, fíjese que yo le estoy mandando este audio porque le quería decir si me podía regalar la canción de Gali Galeano, que una que dice, si piensas de tanto quererte, hoy estoy solo y la soledad. Pero no sé cómo se puede pedir.
5: Y ya ahí la vamos a buscar.
6: Por favor, ahí, si me entendió lo que yo canté un poquito, y si me hace el favor de ponérmela.
5: Sí,
6: pero
5: claro.
6: Mire, quería decirle también que no vaya a poner el audio. Ups. Por favor.
5: Ay.
6: Ups. Gracias y feliz día.
5: Gracias, igual para
6: bonito,
5: usted.
6: Bendiciones.
5: Amén. Ups, ese sí fue sin querer. No lo escuché primero. A ver, es que tengo un montón de saludos, fíjese, y no me gusta ver esos puntitos verdes ahí.
7: Hola, buenos días, saludos.
5: Hola, buenos días.
7: Señora Rocío, complázcame con una canción.
5: Dígame, ¿cuál?
7: Temporal de amor, gracias.
5: Ok.
7: Que tenga un lindo día.
5: Gracias, igual Kevin Ramírez de Pensilvania. A ver, espéreme, vamos a buscarla porque si no después se me olvida. Temporal de amor. La de Gali Galeano, sí, tengo que buscarla. Así con las frases que me dijo ahí la doña. A ver, Reina Isabel, ¿qué nos dice? Reina Isabel. Bueno, nos vamos a arriesgar, nos vamos a ir al aire.
8: Hola, Manuelito, buenos días, ¿cómo le va? Pase feliz día, póngame la canción Las Últimas Copas de Vicente Fernández, póngale un saludo, le da un saludo a Mayra Esmeralda Rodríguez, a Vilma Vivar, que es la canción que a ella le gusta, que anda a visita en El Salvador. Un saludo a Silvita Lemos Sanabria. Que Dios me los cuide, pase feliz día, cuídese.
5: Ok, este audio estaba desde las 7:29. Eso es lo que a mí no me gusta, que me queden audios. Ni mensaje, ¿verdad? A ver, tenemos aquí a Roxana. A ver qué nos dice Roxana.
9: Hola, hola. Yo quisiera escuchar Mentira Bonita.
5: Mentira Bonita.
9: Para Macal Murga, está especialmente dedicada.
5: ¿Para quién dijo? Pero me vamos a escuchar nuevamente porque estaba en otro rollo.
9: Hola, hola, yo quisiera escuchar Mentira Bonita de Diego Bernaguer para Macal Murga. Está especialmente dedicada.
5: No entendí. Ay, ay, ay. A ver. ¿Qué más tenemos por aquí? Blanquita de Camones. Hola, buenos días, Rocío. ¿Me podría complacer con una canción? Con amor de los Bukis, por favor, bendiciones, feliz día, complaciendo hasta Camones. Carlos Facundo, hola, buenos días, Rocío, ¿me podría complacer con una canción? Con amor de los Bukis, bendiciones, feliz día, complaciendo hasta Camones. Blanquita, era la misma. Muy buenos días, sería tan amable de hacerme un saludito a Lorena Magaña Ramos desde Nueva York, de parte de un amigo que la quiere mucho y se le extraña, y me podría complacer con la canción 12 Rosas Rojas de La Industria del Amor. Ok, con gusto. Mientras tanto, nos vamos a ir por aquí. Buenos días.

en la frontera. A mí me gusta más estar en la frontera. 8:45 minutos, buenos días.

Uy, bueno, yo creo que esta es la canción que me pidieron de Galy Galiano. Miedo del olvido.

Ok, me sentí comprometida con esta canción porque pues saqué el audio al aire y ella no quería, ¿verdad? Pero no fue maldad, no fue maldad. Solo me confirma si es esa la canción que quería escuchar para sentir alivio.

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1: Hola amigos, Marruecos sorprendió al planeta al convertirse en la primera selección africana en alcanzar unas semifinales mundialistas en Qatar 2022. Ahora buscará demostrar que no fue casualidad y consolidarse entre las mejores selecciones del mundo.
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1: Buenos días, buenos días, buenos días, buenos días. Saludos para don Gregorio hasta Chicago. Esperamos se recupere pronto de su salud, don Gregorio. Me quedan unas cuantas canciones por complacer, pero será hasta después del desayuno.

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3: Hola, ¿qué tal? Buenos días, 9:11, 9:11. A ver, buenos días, Rocío, saludos, me saluda a mi mamá, Elia Rivera, también a mi hermana, a mis hermanas, Dina y Magdalena Maldonado, para mi amiga Ani Galdames y su mamá, doña María Luz Galdames, y para usted también, que pase un lindo día, muchas gracias. Y nos pide una canción y el saludo de parte de Emelina Maldonado. La canción se la pongo despuesito, Emelina. Gracias por estarse comunicando a la padrísima del dial. Ya apareció. Hola, buenos días.
4: Muy buenos días. ¿Qué tal, Rocío? ¿Cómo estás?
3: Muy bien, gracias a Dios.
4: Que me alegra. Bueno, saluditos.
3: Mira, hoy nos trajeron el chupe para el desayuno.
4: Ah, ya vi. Ahí está la bolsada de mamones. No, se llaman
3: talpas.
4: Originalmente talpajocotes, ya uno les dice nada más talpas, ¿verdad?
3: Ahorrativos, como siempre.
4: Sí, una fruta muy buena, muy bonita, muy rica, acá en para los salvadoreños, ¿verdad? No sé cómo le llamarán en otras partes, pero aquí le decimos de dos nombres, ¿verdad? Talpas o mamones. Por cierto, no recomendable para niños menores de 5 años. Es que tiene la semilla muy lisa, ¿verdad?
3: Sí,
4: y puede
3: ni
4: ser,
3: para nosotros, porque sí, esto pica la garganta.
4: Y en descuidos también uno mismo puede estarse ahogando, ¿verdad? Así que se come el talpa con cuidado, ¿verdad? Porque pues su semilla es muy lisa, muy redonda, pero un adulto a lo mejor no es muy problemático quizás, si es que se va directamente al estómago una semilla, ¿verdad? La semilla tal vez no sea tan grande, pero a un niño sí, bueno, a un niño cualquier cosa, ¿verdad? Hasta un frijolito, una chibolita, un juguetito pequeño puede ser peligroso. Así es, entonces hay que tener cuidado con los niños, con objetos, juguetes, un botón, cualquier cosa, ¿verdad? Que pueda ser ingerido, él sin saber, obviamente, ¿verdad? Pensando que un niño no tiene una conciencia todavía de qué puede pasar, ¿verdad? Pero en niños también entre 5 y 10 años hay que estar pendientes de ellos, si es que le dejamos comer talpa, ¿verdad? La semilla es muy lisa. Y como dije, puede haber un accidente, ¿verdad?, ocasionado por semilla. Bueno, aquí estamos entonces en viernes, amigos oyentes. Viernes ahora ya, ¿sí va?
3: Viernes, sí.
4: ¿Cómo va?
3: Rapidísimo.
4: De rápido el tiempo y ahora estamos ya a 3 de junio. Esperamos que estén ustedes muy bien.
3: Julio.
4: Julio, sí, julio. Bueno, yo voy a decir para la junio, como decían aquello, junio.
3: Junio.
4: Igual a octubre. ¿Te acordás de octubre?
3: Sí.
4: Es brincada de Daniel Rux. Bueno, 9:14, decíamos 9:14, un día pues bastante soleadito por acá, bastante caliente también, porque estos días ha hecho calor. No demasiado. Sé si hay alguna olita de calor por acá, pero sí hemos vuelto a sentir calorcito, ¿verdad? Un ventilador no basta.
3: Y hay cierta hora del día en que hasta mareado te sentís, sí, del calor.
4: Yo ya pegué dos sudadas, con permiso, puercas, ¿verdad? en el sentido en que me tomé el café y empecé a sudar, ¿verdad? Bueno, después me puse para grabar, yo cierro todo y apago todo, ¿verdad? Uh-huh. Incluyendo el aire, que no hay, y el ventilador. Entonces, estuve grabando un ratito. Por cierto, ni me sirvió lo que grabé, ¿verdad? Porque no me ubiqué bien. Pero eso sí, que sudé bastante. Casi que me baño en sudor, ¿verdad?
3: O sea, que ya desde temprano estabas aquí.
4: Sí.
3: Ándale.
4: No, sí, ya antes de las 7 vine.
3: ¿Verdad? Entonces, por eso no te vi yo.
4: Sí. Ya estaba en el estudio de grabación.
3: Y don Río preguntó por ti.
4: Ah, sí, estaba ya en el estudio de grabación.
3: Dígale, me dijo que porque no madrugó, se perdió. No, sí, iba a venir, le dije yo. Pero sí, iba a venir al programa.
4: Mañana madrugué, ¿verdad? Bastante.
3: Mañana madrugué, está bueno.
4: A mí me gusta inventar o juntar dos palabras para lo mismo. Madrugar y mañanear, que en este caso casi son lo mismo. Los junto y digo mañaneadrugué. Como también cuando come uno a media tarde, como ya te agarro la tarde para almorzar, ¿va? Y comes como a las 4 de la tarde y digo yo, allá almorcené de un solo.
3: Pero lo cumplís, ya no cenas más noche.
4: Tal vez así haciendo, para no perder la costumbre, unas tortillas más. No, ya no, no, una cosita pequeña, ¿verdad? Pero bueno, ligero tiene dos connotaciones, porque pensé yo que como Ángel Rivas, que come bien ligero, ¿verdad? Come ligero. ¿Cómo? Significa que tres tortillas en un minuto.
3: Como normalmente, ¿verdad? Nos
4: rapidísimo.
3: Toca a nosotros.
4: Sí, y ligero, vos te referías a algo que no sea muy pesado, ¿verdad?
3: Exacto.
4: Algo liviano, pero como así usamos las palabras, ¿verdad? alzame esa cosa que está ahí, le dice uno. Y correctamente lo queríamos era levantarla, ¿verdad?
3: Exacto.
4: Eso es alzar. Pero para muchos alzar es guardar.
3: Ah, también.
4: Ajá. Alzame ahí en el cofre, alzame la camisa nueva, alzame. O sea, en realidad es guardame la camisa. Pero como así somos nosotros, ¿no? Los salvadoreños. A veces hablamos elegantemente, pero sin saber que no estamos hablando elegante. Pero nos gusta, ¿no? Hablar bien bonito.
3: Oímos una palabra bonita y no sabemos el significado, pero la usamos. Pues sí, porque está bonita, ¿no? La palabra.
4: Bueno, pues así es la vida. Entonces, volviendo al clima, bastante cálido. Creo que estamos ya en la canícula, ¿verdad? Una temporadita que conlleva bastante sequedad, ¿verdad? O bien pocas lluvias, si se quiere, ¿verdad? Yo creo que, bueno, en Santa Ana llovió un poquito fuerte el pasado martes, ¿verdad? De ahí para acá no, pero en Metapán no ha llovido, incluso antes, ¿verdad? Y yo creo que ya va más de una semana, ya casi sí. Dos semanas, ¿verdad?
3: Sí.
4: Que no llueve, ojalá, o por lo menos no hemos visto que llueva aquí en Metapán, pero sí hay posibilidades que llueva en algunas partes de la zona.
3: ¿Verdad?
4: Sí, estos días justamente, la canícula generalmente hace que la lluvia disminuya o llueva en partes aisladas, ¿verdad? Como cuando comienza el invierno, o la época lluviosa, más bien dicho, en Metapán. Que empieza a caer un chubasco por allá en un cantón, ¿verdad?
3: Uh-huh.
4: Y luego en otras partes no, y así poquito a poquito, ¿no?
3: Qué tremendo, yo tenía, bueno, seguido paso por la carretera, pero no observando, ¿verdad? Uh-huh. Todos los palitos de la carretera han quitado, ¿verdad? Los que estaban en, por ejemplo, aquí por el Dollar City, allá no está el palito que daba sombra ahí.
4: Sí.
3: Más adelantito había otro palito, o sea, toda esa calle no cuadra.
4: Sí, fíjate que a saber cuál es el criterio, pero yo a veces veo que quitan un árbol que está frondoso, tiene sombra y todo, y ponen allí una mata de flores, digamos, pequeñita, ¿verdad?
3: Uh-huh.
4: Quizá por no dejar.
3: Solo por ornamentar.
4: Pero el caso peor que sí vi una vez aquí en Metapán, fue creo que ahí por donde están los antojitos. Había un árbol bien bonito de esos que la gente sembraba antes en las calles, ¿verdad?
3: Uh-huh.
4: Que son, ¿cómo le dicen? Ese es laurel de la India, o de esos que dan frutita, ¿verdad?
3: Uh-huh.
4: Lo mocharon todo, ¿verdad? Yo creo que alguien vendía ahí abajo del arbolito, pero lo desmocharon. Y pusieron una sombrilla en las ramas del árbol. Que esa es la paradoja más grande que veo yo.
3: Sí, claro.
4: Quitar la sombra natural para poner una sombrilla ahí, ¿verdad?
3: Ajá.
4: No, dije yo. Estamos.
3: Y lo más triste, Juan Carlos, es que se están viendo

0: acostumbramos nosotros dejar comida para los animales. ¿A qué me refiero? A sobras de comida.
1: Exacto.
0: Cosas que un animalito puede comerse, aunque no sea
1: lo apto para ellos,
0: ¿verdad? Porque, pues, al oler, por ejemplo, restos de una pizza, digamos, o huesos de pollo que estén en la basura, un animal va a llegar, ¿verdad? A husmear que hay ahí. Y si es, se puede comer, se lo come, aunque no sea lo que él realmente necesita comer, ¿verdad?
1: Sí.
0: Pero ya, sí, esto está ocurriendo. También hemos visto casos de tacuacines que han llegado a las casas, sobre todo en los días de calor. Muchos tacuacines quizás, pero es porque quizás es lo que más abunda, ¿verdad? Pero hay otros animales que andaban buscando refugio, porque también así como nosotros nos dio calor, a ellos también les dio calor.
1: Sí.
0: Igual ahora que hay calor, pudiera llegar un animalito buscando un poco de frescura a las casas, ¿verdad? Acordémonos que, pues, por ejemplo, un conejo puede estar, pues, en el campo y tal vez tenga una su madriguera por ahí, pero si tiene algún problema con la madriguera, entonces va a buscar dónde. Porque no va a haber, por ejemplo, un potrero. Muy pocas veces va a haber un lugar de sombra, pues casi siempre son tiene bien pocos árboles o árboles, digamos, muy pequeñitos, ¿verdad? O plantas pequeñas que no dan mucha sombra. Entonces, aparte también ahí hay otros animales que andan en lo mismo buscando, ¿verdad? Pero no pueden estar juntos. Entonces, posiblemente llegaría un animalito a la casa.
1: Y lo
0: culebras
1: malo
0: también pueden llegar, ¿verdad?
1: Sí. Lo malo de estos animales que tenemos la idea de que son comestibles es que aparte de que ellos andan buscando comida, los humanos como depredadores, pues también los cazamos a ellos, ¿verdad?
0: Y gracias a Dios, ahora es menos esa tendencia.
1: Sí.
0: Porque antes sí, incluso había costumbre de tener perros, no digo que perros amaestrados para, por ejemplo, matar cualquier animal que uno saliera como a cazar, ¿verdad? No, tal vez con un fusil, un rifle, fusil, lo que sea, con una hondilla, o viendo si hallaba un animalito silvestre, ¿verdad? Hoy creo que ya la mayoría de gente no hace eso, ya como que hemos quitado esa presión, ¿verdad? Pero antes, ese montón de palomitas que hay ahora en los cables, no viviría si tuviéramos la costumbre de andar con las hondillas todavía,
1: sí,
0: ¿verdad?
1: Es cierto.
0: Antes hasta íbamos a tirarle a los animalitos a otros lugares, por ejemplo, a los arrozales, a las milpas, ¿verdad? Donde también, de alguna u otra forma, también hasta ocasionaban daño porque venían muchas más aves migratorias. En estos días, por ejemplo, no, ya estos días ya se hubieran ido de acá porque llueve, ¿verdad? Pero en el verano, o sea, ahí por noviembre, diciembre, enero, venía una cantidad de aves migratorias acá, que daba gusto verlas, ¿verdad? Las tijeretas, ya casi no vienen tijeretas. Antes incluso venían palomas acá al territorio salvadoreño porque había arrozales, ¿verdad? Hoy creo que por esta zona por lo menos no hay, ya no vienen palomas. Venían unas que le decían las palomas, no me acuerdo el nombre, pero eran migratorias y llegaban cabal en estos días. Otros aves grandes que venían por acá, pero eran muy parecidos así como a los clarineros, ¿verdad? Pero eran cafés, o sea, me refiero al tamaño. Y venían bien gorditos, de hecho sí les decían de apodo, los gordos les decían, porque venían bien gorditos y eran como bien grandes, como antes, como decíamos, hasta las pizquitas mataba uno y los guitillos, ¿verdad? Que hasta más costaba quitarle las plumas, pues. Porque se despejaban
1: muy
0: chiquititos, ¿verdad? Las pizquitas y los huitillos. Los huitillos son unos animalitos unos pajaritos negritos que hay en el monte y que saltan. Solo eso hacen. Están saltando y uno no los ve hasta que saltan así y pegan un silbidito, ¿verdad? Cuando saltan. Entonces esos son los famosos huitillos. Y las pizquitas, que son las pocas que vienen ahí por octubre, noviembre, que se ve que pic, pic, pic, pic. Una avecita amarillita así pequeñita, ¿verdad? Que también esas trapatábamos. De hecho, varios amigos que eran de talla pequeña, de apodo, les decían pizquita, ¿verdad? O pizca, que significaba chiquito. Entonces, venían las pizquitas, venían también unos que les decíamos copetones, un ave, no sé qué ave era. Yo me acuerdo haber visto cuando estaba pequeño esas aves, pero ya no recuerdo bien cómo eran, pero sí me acuerdo que tenían un penacho aquí en la cabeza, sí, y es el famoso copete.
1: Pero como las
0: urracas. Copetones. Urracas, yo tengo años de no ver una, fíjate, las urracas de esas que tienen una especie de palito aquí en la cabeza atravesada, ¿verdad?
1: Ajá.
0: Bien bonitas, tengo años de no ver una urraca.

0: ¿verdad? Y varios pájaros que hoy posiblemente ya no los veamos porque ya no vienen, ¿verdad? O ya no pueden estar acá, sobre todo en las partes más pobladas, quiero decir, ¿verdad? No estoy hablando aquí de lugares como Montecristo o los alrededores donde sí hay más, o sea, más razón por qué las aves lleguen, ¿verdad? Más, tal vez más ambiente para ellos. Pero todos esos animalitos que comían granos, me refiero a granos como maíz, arroz, ¿verdad? Maicillo. No sé si antes te digo que hasta eran plaga. Los pericos, por ejemplo, pasaban y se acababan el maicillo en
1: Una pasada.
0: una pasada, porque eran montones.
1: Era parva.
0: Antes, mira, era bien común ver esos famosos espantapájaros que ponía la gente
1: Ah,
0: para
1: sí.
0: espantar a esos pájaros realmente que llegaban, ¿verdad? Ahora creo que ya no se ven. Los que sí han quedado acá en El Salvador, que son quizás de acá propiamente, son los chijullos o pijullos, ¿verdad? O chijutes, como les dicen. O esos pájaros son como, no sé si donde hay ganado, ahí están esos pájaros, porque creo que comen garrapatas, ¿verdad? Un pájaro negro, ¿verdad? Otro pájaro negro es el famoso tordito, que por cierto, el tordito en las tardes llegan a veces a un árbol y se queda allí la gran bandada, ¿verdad? Y salen juntos se ve la nubecita de pájaros negros, ¿verdad? Son los torditos.
1: Hay un pajarito negro que tiene el pico como de perico.
0: Sí, ese es el chihuyo,
1: El
0: el chijute.
1: chihuyo.
0: Un ave que parece así como toda, algo raquítica, te quiero decir, ¿verdad? El viento también las mueve todas cuando sopla. En cambio, los clarineros, que son unas aves más grandes, que
1: Pero
0: son
1: esos sí
0: negras.
1: son bien depredadores,
0: Sí,
1: ¿verdad?
0: de hecho, esos andan en la calle. Aquí mismo, en la mañana,
1: Esos
0: bajan a la calle a andar buscando cositas, que insectos o quizás restos
1: son
0: de
1: los que
0: comida.
1: dormían en los árboles que quitaron ahí por el donde era el cine Orellana antes, ¿verdad?
0: Yo creo que esos eran, pero esos no andan en parvada. Andan en parejas, pero hay bastantes, ¿no? Pero te quiero decir yo que los que andan en parvada, esos que a veces, yo los he visto que están a veces en el árbol que está en la terminal, el árbol aquel de frutitas morada, ¿verdad? A veces ahí está y de repente, bueno, ya tarde, como a las 5, entre 5 y 6, es que ellos se ve que van llegando quizás a donde se quedan.
1: Y cuando se juntan todos empiezan con un gran ruido, como
0: Un
1: que
0: gran
1: están
0: ruido,
1: contándose los chambres de todo el
0: exacto, así
1: día.
0: es, y entonces el árbol queda bien, así todo manchado,
1: Sí,
0: ¿verdad?
1: y el suelo
0: El
1: también.
0: suelo también. Entonces, esos son los torditos, o tordos, como les decimos. Y están también los clarineros, ¿verdad? Que son esos que quizás vos has visto que bajan a veces a andar caminando en el suelo, pero buscando algo, y son bastante confianzudos. Uno se acerca bastante y no se van hasta que ya está bien cerca, emprenden el vuelo, pero sí andan como buscando insectos o quizás restos de comida, ¿verdad? Que es bien común porque ahora, pues la basura quizás genera mucho resto de cosas comestible, ¿verdad? Y están pues ese tipo de aves que, como decíamos, ya no los vemos. Pero antes, como te digo, era más difícil para los animales, pues, porque uno sí tenía esa actitud depredadora, ¿verdad?
1: Y de
0: Y no
1: eso.
0: había niños ni adultos que no nos faltara la hondilla y
1: Sí,
0: la honda, ¿verdad?
1: exacto. Y esos animalitos de los que estás hablando que andan en pareja, uno es café y el otro es negro.
0: Sí, yo pensaba que eran diferentes, pero estaba leyendo
1: Yo
0: que en realidad
1: también por eso
0: son
1: te
0: hembra
1: estoy
0: y macho.
1: preguntando a...
0: Los clarineros y zanates. Creo que es la misma especie, pero uno es hembra y otro es macho. Y acordémonos que en las aves existe mucho creo que se llama dimorfismo sexual. En que la gallina, por ejemplo, es bien diferente del gallo. Y solo la diferencia es que es el macho, ¿verdad? Pero tiende a darse ese fenómeno porque en los pavos reales, por ejemplo, el que uno le ve la gran cola es el macho, ¿verdad? La hembra es parecida a una chumpa. En los chumpes igual, o chumpes comunes, o pavos comunes. El pavo, el macho es el que ya se va. La hembra es toda chumpona. Así, y entonces eso se da bastante en las aves, ese dimorfismo, ¿verdad? Entonces uno a veces confunde, cree que son dos, y en realidad es la misma especie, pero solo es hembra y macho, ¿verdad?
1: Otra cuestión preocupante desde mi punto de vista y causaba o causó asombro eran unas fotografías que subieron ya hace bastante tiempo, uh-huh, de unos coyotes que andaban en los techos de las casas aquí por el centro.
0: De veras, también la misma historia de los demás animales.
1: Sí, exacto.
0: En sus territorios buscando comida, ¿verdad? Tal vez sean zorros o coyotes. Uh-huh. Aunque Atiquizaya una vez tenían unos zorros, para mí eran zorros, totalmente. Pero la gente le decía gatos de monte, fíjate.
1: Ah, de veras.
0: Y decían los gatos de monte. Tenían dos en una jaula, ¿verdad? Casi como exhibiéndolos. Y pasábamos viéndolos. Nosotros decían que son los gatos de monte. Pero no, eran más zorritos. Puros perritos el estilo, ¿verdad?
1: Ajá.
0: Y eso, han de haber sido zorros o coyotes tiernos, ¿verdad? O pequeñitos. El coyote es exactamente muy parecido a un perrito, ¿verdad? Pero a un perrito de los de antes, ¿no? Uh-huh. No vamos a compararlo con un chihuahuita.
1: Y raquítico, ¿verdad?
0: Sí. Ajá. Y ágil. Uh-huh. Fíjate que yo veo a veces videos de donde los coyotes van o los zorros van y como que quieren jugar con los perritos, ¿verdad?
1: Ajá.
0: Y son bien rápidos para asaltar, pero como ellos vienen de lo salvaje, ¿verdad?
1: Exacto.
0: Ellos están acostumbrados a esa vida, no son, no comen otra cosa más que lo que ellos logran y pueden cazar. O sea, para comer tienen que esforzarse. Uh-huh. En cambio los perros de la casa, ¿no? Pues uno les da comida, ¿verdad?
1: Exacto.
0: Y quizás ni la comida adecuada a veces. Entonces hay diferencias, hay desnutrición de otra forma, ¿verdad? En el caso de los perros. Pero los silvestres, todos los animales silvestres están adaptados a que ellos tienen que conseguir su comida, ¿verdad? Nada es gratis en lo silvestre. Y vamos a la pausa, venimos en breve, 9:32 minutos, a través de la padrísima del dial. Ya regresamos con más en el viernes, ahora 3 de julio. Mañana es fiesta nacional en Estados Unidos, día de la independencia. Y hoy tienen que dar las películas de Independence Day, ¿verdad? La 1 y la 2. Ya venimos con más.
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7: 9:36 a.m.
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0: La hora exacta, estamos a las 9:38, 9:38 minutos. Gracias por ahí. Marcos nos manda una foto también por acá. Dice que Julio viene con todo. Y viene un vehículo con un montón de maletas y todo. Y Julio Iglesias en montada en arriba de las maletas.
1: El rey de los memes.
0: Julio viene con todo. Hubo un año en que Marcos Monroy empezó desde junio con memes y todo, pasó todo julio y todos los días mandaba un meme hasta el último cuando decía se va Julio, ya ahí por el 30 de julio, se va Julio, ya estaba despidiéndose, pero cada día había más de una foto o memes que le habían hecho, ¿verdad?
1: Se hizo famoso en
0: julio.
1: Y yo
0: creo que una vez le preguntaron a Julio Iglesias si sabía que le decían memes y dijo que sí, que se divertía él también con los memes que la gente le creaba, ¿verdad? Pero bueno, sí, y creo que es de los pocos meses que tienen bastantes memes. En Navidad, que también le hacen algunos, ¿no? Pero en este caso es de Julio Iglesias específicamente, lo han agarrado de pila. Aunque hay más Julios famosos, ¿verdad?
1: Sí.
0: Como por ejemplo, la Tenchis, Julio Yudice, o aquel imitador, se llama Julio, ¿verdad? Es imitador, o sea, Julio Iglesias, ya me acordé, moreno, que es dominicano. No, pero sí hay varios Julios, Julio César, que es un nombre bien común, porque pues así se conocía a un emperador, ¿verdad? Julio César. Y sabiendo que César es un título, ¿verdad? No era un nombre, sino que era un título. Por ejemplo, decían Ave César. O había el Augusto César, o César Augusto también. El César era como quien dice el rey o el emperador. Y le decían Ave. Siempre me preguntaba por qué ese saludo era Ave, ¿va? Fíjate que hasta en la religión, Ave María.
1: Julio Zavala.
0: Ah, Julio Zavala, ¿va? Uh-huh. Ah, pues sí se llama Julio.
1: Sí, se llama Julio.
0: Julio Zavala, cabrón. Y saludos a Juan también, está en Boston, nos ha mandado la foto de un azacuán, ¿verdad?
1: Sí.
0: Una de las aves migratorias, que quizás son las pocas que hoy vemos pasar como un símbolo para nosotros, ¿verdad? Que tiene que ver con lluvia y con verano. Porque cuando vemos pasar hacia el sur los azacuanes, decimos que ya va a dejar de llover y que ya los pasaron los azacuanes, ¿verdad? Y lo contrario, cuando vuelven a pasar de sur a norte los azacuanes, de regreso, ¿verdad? Decimos, bueno, ya va a llover, ya vienen de regreso los azacuanes, ¿verdad? Los azacuanes no es una especie en sí que se llame azacuán, sino que, según estaba leyendo al principio, entre los azacuanes vienen varias especies de aves, ¿verdad? Que tienen la costumbre o el hábito de migrar cada año dos veces, porque van y vienen en el año, fíjate. Creo que desde las costas de Canadá y Estados Unidos, o aquellas planicies o los llanos de alguna parte, estos animales pues deciden emigrar buscando mejores climas. Acordémonos que en Estados Unidos se pone bien helado, ¿verdad? Hablo de Europa, digo del norte, más bien dicho, ¿verdad? También no solo acá hay migraciones, también hay en Europa, hay en todas partes migraciones de aves, ¿verdad? Parece que hay unas aves que son viven en una zona de Rusia, pero igual que los azacuanes, en el tiempo que ya es helado, súper helado, se bajan hasta el Mediterráneo. Y así pasan viajando todo el año, ida y vuelta, ¿verdad? Uh-huh. Así pasa con los azacuanes, ¿verdad? Y que son enormes cantidades. Yo creo que cada uno estamos acá nosotros, pero de acá no viéramos un azacuán que pasa allá por Santa Ana o Atiquizaya, de aquí no lo viéramos. Pero siempre aquí pasan uno, ¿verdad?
1: Ajá.
0: No sé si van todos regados, pero toda la gente los puede ver. Y cada uno los ve encima de su lugar, ¿verdad? Aquí pasan los azacuanes. Atiquizaya pasan. O sea, uno cree que solo una chorrerita va. Y va una cantidad de chorreritas, uh-huh, porque pues todo mundo los logra ver, los azacuanes, ¿verdad? Y no dudo que solo aquí pasaran en El Salvador, también pasan por Guatemala, quizás, y Honduras, toda esa zona, ¿verdad?
1: Exacto.
0: Tiene que ser una enorme cantidad de aves para poder ver. Y pues uno se da como esa curiosidad de estarlos viendo, ¿verdad? Ve cómo hacen esos remolinos y luego se va la fila bien rectecita y así. Pues allí van diferentes aves como gavilanes, gavilanes de diferentes especies, voy a decir en general, el gavilán es solo una especie, pero decimos que, por ejemplo, hay unos que llaman azores, más pequeños, pero van viajando juntos, águilas, aguiluchos, halcones, ¿verdad? Todo ese tipo de animales va ahí viajando porque ellos van huyendo, digamos, de la parte climática, ¿verdad? Y en sus genes ya está esa costumbre, digamos, de viajar, ¿verdad? En su genética o en sus, ¿cómo se llama? En instinto. En los instintos significa que un animal pues ya sabe qué hacer en cierta condición, ¿verdad? Como cuando uno ve que, por ejemplo, una perrita, dice, no, esta perrita no va a tener, ¿cómo va a ser? Y no, la perrita sabe qué hacer cuando va a parir, ¿verdad? O un gato, una gatita, pues ya saben qué hacer, eso se lo dicta su instinto, ¿verdad? Para uno sería un problema queriéndolo ver, pero para ellos es lo normal, ¿verdad? Lo normal de que las cosas ocurran. Así lo sabe, ¿verdad? Tienen ese instinto de viajar para protegerse. Creo que en una de esas idas y vueltas, ellos tienen sus nidos donde nacen los polluelos, ¿verdad? Y ya en la siguiente también van viajando. Todo eso está sumamente calculado para que ocurra pues en una temporada, como ocurre, por ejemplo, con las migraciones de... Hoy quizás es más famoso ver eso en la televisión, los famosos ñus y gacelas, ¿verdad? Que viajan, pero en cantidades enormes. Y en el camino hay momentos en los que nacen las crías, pero como son, no pueden quedarse ahí las vacas, digamos, de esos animales, cuidando el animalito tiene que correr junto con ellas, ¿verdad? Ese es el diseño de la vida de ellos. Aparte de eso, van siendo seguidos por muchos animales que los cazan, ¿verdad? En el camino. Pero esa es la dinámica de la vida ahí. No tiene que asombrar a nadie, que eso es la vida, así ha sido toda la vida. Entonces igual pasa con los azacuanes, ¿verdad? Aquí los vemos pasar. No sé si al más de alguno de nosotros que están oyendo pudo ver que alguna vez se asentaran o pasaran la noche en su lugar, ¿verdad? Ahí por mi casa una vez sí se quedaron. Y varios vecinos de nosotros, que eran los muchachos de esos días, yo estaba muy chiquito, ellos fueron a ver el árbol y lograron a matarlo, a cazar uno. Y sí cazaron uno. Y era un animal así, a mí me pareció como una águila, ¿verdad? Pero era un montón de animales que había. Otra vez, uno de ellos como que se desplomó y cayó al suelo. Quizás le agarró algo al animal volando, ¿verdad? Ajá. O un accidente, o por alguna razón él cayó al suelo y cayó así como mal herido. Lo fuimos a ver, era así un animal grande, como un gavilán, ¿verdad? Entonces tenía yo la duda, porque como nunca hemos visto uno, agarrado uno, ¿verdad? Lo vemos pasar allá en lo lejos y en lo alto. Y uno, la primera imagen que se le viene, como que fuera un sope. Otro animal que vuela parecido.
1: Es lo más común,
0: ¿verdad? Esos los hemos visto más seguido. Uh-huh. Y son de aquí, ¿verdad? Creo que en todos los pueblos podemos ver donde están los rastros. Prácticamente por ahí ellos se mantienen. Quizá por el olor, ¿verdad? Y son sumamente necesarios también los sopilotes. Hay que decir que uno los ve un poco con desprecio, pero en realidad hacen la labor de limpieza, ¿verdad? Eso también está hecho por la naturaleza. En cualquier parte hay limpiadores de desechos, ¿verdad? Animales ya hechos para eso, justamente. Y esa es la función de ellos, ¿verdad? Esa es la función. Eso hace que no haya, por ejemplo, mayor contaminación o peligro de que se transmitan algunas enfermedades, ¿verdad? Porque como ellos están hechos prácticamente, por ejemplo, antes había una enfermedad que se llamaba, o existe todavía, que se llamaba el ántrax, en los bueyes, en los bovinos, ¿verdad? Ajá. Y la gente solo tiraba al animal, ¿eh? Si no hubiera habido un sopilote, los sopilotes que se los comieran, posiblemente eso se hubiera contaminado de otra forma, ¿verdad? Porque era bien contagioso el ántrax. Entonces, los sopilotes están hechos en que se pueden incluso comer un animal contaminado y a ellos no les afecta, ¿verdad? Y así es como se elimina prácticamente ese peligro.
1: Mira, y en época de la guerra decían que se comían los sopilotes, ¿era cierto?
0: Era un decir, fíjate, yo no sé si vi alguno, más de alguno de los que están oyéndonos, hicieron el famoso curso de comando, ¿verdad? Porque ellos eran los que hacían eso. Decían ellos, y no sé si era cierto, era una historia urbana, de que entre las pruebas era, aparte de todo lo físico, ¿verdad? Y todo lo que también desafiar al estómago y comerse un sope y un perro, ¿verdad?
1: Puchica.
0: Entonces, eran como las pruebas máximas, pero yo no sé si eso era cierto, solo que cuando viene alguien del cuartel, viene contando que es Rambo. En esos días y los que estábamos por ahí chiquitos, le hacíamos rueda, ¿verdad? Contando historias donde él era el héroe. Pero yo sé que no era tan así, ahora entiendo yo que ellos llegaban a contarnos historias de la guerra y de soldados.
1: Mira, ahí por mi casa hay un predio baldío y ahí llegan a dormir unos sopes, uh-huh. Pero fíjate que hay uno de cabeza roja.
0: Ah, sí, ese es el rey sope. Es una especie diferente.
1: Pero en el zoológico había uno que era de cabeza blanca.
0: Sí, puede ser, fíjate que hay diferentes especies. Ah. El de cabeza negra es el más común, ¿verdad? Que es como una... De hecho, son bastante parientes de las gallinas, ¿verdad? Los sopes son bastante parientes en el sentido en que son de como de la misma familia. Creo que son de la famosos gallináceos, ¿verdad? Gallináceas, todas las aves que parecen una gallina en comparación con los demás, ¿verdad? Entonces, son las famosas gallináceas y en algunas partes a los sopes les dicen gallinazos también, ¿verdad? Creo que en Sudamérica le llaman gallinazo y sí hay especie, hay como 4 especies acá en el país. Yo sigo al biólogo y dice que hay como 4 especies aquí, el de cabeza negra, el de cabeza roja, el rey sope, que es uno que tiene como unas cosas que le cuelgan de la cabeza, así como, ¿cómo te digo? Pero es más colorido.
1: ¿Ah, sí?
0: ¿Verdad? Y es de los que tienen como más filo en el pico, ¿verdad? Oh. Para abrir, esperan que llegue él para que, mientras ellos se comen las partes blandas que se empiezan como a podrir, digamos, ¿verdad? Ajá. A descomponer en los animales, pero no pueden penetrar, por ejemplo, la piel, la panza, ¿verdad? Oh. Se pueden meter en partes que se empiezan a dañar rápidamente, por ejemplo, los ojos, ajá, o la parte de atrás, ¿verdad? Que son partes aguaditas, pero la propia parte carnosa no pueden romperla, pero ese animal, el rey sope, ¿verdad? En otras partes también, si vos ves los documentales, esperan a una, ¿cómo se llaman? Al final se llaman los buitres, se llaman, estos son buitres también, ¿verdad? En realidad se llaman buitres, pero hay diferentes clases también. Allá mismo hay esos tipos de buitres que no tienen mucho filo y esperan que llegue el que sí tiene filo hasta que ese lo abre, ¿verdad? Puede penetrar el pellejo o piel o cuero, ¿verdad? Y si abre el animal, empiezan ya a comerlo. Aparte también los primeros que llegan, no siempre son las aves. Llegan otros animales también, como por ejemplo los animales que son que comen, ¿cómo se llama esto? Que por ejemplo haya una hiena, ¿verdad? Y la hiena sí lo abre porque es un animal fuertísimo de sus mandíbulas. Uh-huh. Entonces ya ellos quedan con el resto, cuando ya los carnívoros más grandes se alimentan, ya se quedan ellos, entre chacales, zorros y otros animales que comen animales muertos, ¿verdad? Se quedan ya los sopes, esos sacan hasta lo último, hasta los huesos. De hecho hay un buitre que se llama el quebrantahuesos. Él lo que hace es que después que ya no hay nada, ya no hay carne en nada, en los huesos sí hay, todavía está la médula, ¿verdad? Ajá. Se lo sube, él lo lleva en el pico y lo eleva y lo deja caer en el suelo para que se quiebre.
1: Ese es el mismo quebrantahuesos.
0: El quebrantahuesos, sí. Puede ser que haya otras especies en otras partes, pero hay historias de ese buitre, ¿verdad? Que es quiebra los huesos para que él lo que hace es que se come el tuétano, cuando lo deja caer en piedras también para que, se quiebre, se despozole y se quiebre. Y entonces eso es lo que él come. O si no sé, y hay otros animales también que se pueden tragar los huesos y ya tragados, pues los disuelve, ¿verdad? Uh-huh. Como hacen las hienas también. O otros animales más grandes, que esa es la función, comerse los huesos pequeños, y ahí en el hueso, pues se descompone el hueso y sale los líquidos que tienen los huesos dentro, ¿verdad? Uh-huh. Esa es la función, hay de todo tipo de animales que puedan descomponer, total que no queda ni hasta el pelo se comen, ¿verdad? Y hay ya hay un diseño prácticamente natural de que no quede nada de los animales, y en ese sentido es que no hay un montón de animales muertos ni resto, ¿verdad? Uh-huh. Es bien raro realmente hallar huesos de animales en lugares donde ha habido animales todo el tiempo, toda la vida, ¿verdad? Y no está lleno de huesos. Así la cosa. Bueno, estaba viendo la foto que mandó Marcos, ¿verdad? Ah, sí, no, ya no escribió Marcos. Y entonces, son cosas, ¿verdad?, que pasan.
1: Jaime Castro nos tiene un audio por acá con respecto a lo que se comían los sopes.
2: Ajá. Que se iban a comer los sopilotes, las vacas mataban y hacían sopa y eso comían. ¿No? Bastantes vacas que desaparecían más antes del tiempo de la guerra, pues ellas las mataban y se las comían.
1: ¿Cuál sope, va?
0: Pero era era un curso, no sé si, bueno, no sé cómo está la cosa, pero sí, eso decían los soldados que llegaban a contarnos historias, ¿verdad? Uh-huh. Era, antes tener un amigo soldado era pues, bien común, ¿verdad? Uh-huh. Tiempos de la guerra. Y entonces nos contaban esas historias de cursos de comando, donde pues les ponían esas tareas, ¿verdad? O esas pruebas más bien, de pues para sobrevivir, ¿verdad? Acordémonos que un comando estaba diseñado para combatir en condiciones bien difíciles, ¿verdad? Y una de ellas era conseguir comida. Entonces tenían que comer lo que se pudiera, ¿verdad? Lo que uh-huh. Lo que hallaran. Y pues obviamente cualquier animal silvestre que ya previamente se sabe que se comía, como un tacuacín, por ejemplo, un conejo, cualquier animal silvestre que ya uno sabe que se comen, pero como por ejemplo un perro, uno nunca se ha comido, ¿verdad? Y un zope nunca tampoco. Entonces les ponían eso como lo más extremo, ¿verdad? Que si no hubiera comida, aunque sea, para no morirse de hambre. Entonces, pero era, a pesar de toda la historia, siempre no he podido comprobar si eso estaba dentro de los realmente pruebas que les ponían, aunque no fuera, no sería raro, ¿verdad? Porque pues eran cursos de supervivencia, ¿verdad? Que le ponían a hacer ahí a la gente. En estos días dice Marco Monroy que hay muchos animalitos silvestres. Por ejemplo, aquí nos manda la foto de un venado, ¿verdad? Que está cerca de un lugar ahí. Hay que, en otras partes
1: pero también. Pero eso es común.
0: Es común, ¿verdad? Oh. También que lleguen animales silvestres es común allí en algunas partes, en algunas zonas, y por eso es que incluso hay temporadas de caza, cuando ya el animal en realidad ya no es que lo estén preservando, sino que parece como una, no quiero decir que es como una plaga, sino que como que ya empieza a hacer daños, ¿verdad? Uh-huh. A los cultivos. Entonces como que todo eso es normado, ¿verdad? Y se permite, se autoriza que haya caza como para reducir un poco la población, ¿verdad? Con regla, ¿verdad? Por ejemplo, le dicen, no, voy a ir a cazar, pero no voy a matar ni juveniles ni hembra, ¿verdad? Mm. Entonces, ¿qué dice Marcos? Vamos a ver. ¡Hello!
3: ¡Buen día, cipote!
0: ¡Hello, Marcos!
1: ¡Buenos días! ¡Buen día!
3: Arriba viene con todo Julio, dice, ¿verdad? Mira, esa venadita anoche que venía para casa, la llevé ahí, mira.
0: Ajá.
3: En la estación de policía estaba.
0: Ah, está poniendo denuncia.
3: Y el venado anda medio entre las casas.
0: Ajá.
3: Sí, bueno, ¿no? Así de vez en cuando los mira uno, la manada acá. Ajá. Estos casi los encuentro todas las noches. Son como tres o cuatro que siempre están alrededor de la policía y el juzgado. Después Orange.
0: Okay.
3: Por supuesto hay grama y hay arbolitos allí, ¿verdad?
0: Ajá.
3: Como este estado de New Jersey y muchas de las ciudades así que no son tan grandes, están entre medio de la vegetación también.
0: Uh-huh. Rodeados de pura vegetación, ¿no?
3: Hey, JC, y esos azacuanes que tú decís son los son esos canillones, ¿verdad? De patas largas.
0: No.
3: Ahí llegaban mucho al lago de Ouija, pero miles se miraban.
0: Sí, esa es otra especie.
3: Caían en las playas así donde casi no hay gente.
0: Uh-huh.
3: Y pues pescando creo que andaban porque se ve como que caminan, ¿no?
0: Creo que se refiere a los
3: van
0: flamencos.
3: Caminando así donde el agua está bajita.
0: Flamencos o garzas, sí.
3: Y me imagino que pescando andan.
0: Sí.
3: Una cosa que estaba viendo en unos videos que pasa un chamaco ahí de Metapán, ¿verdad? Un chamaco que anda en moto.
0: Uh-huh. José Luis.
3: Es grande la... No sé cómo llamarle a eso, la montaña de Montecristo, ¿verdad?
0: Ajá, es enorme.
3: Esa montaña sí es grande, bien bonita que está y casi ni muy explorada creo que está. Y sí que,
1: gracias,
3: según
1: adiós.
3: Él dice que ahí sí hay mucha fauna, muchísima, ¿no?
0: Sí.
3: Para la mera zona del Trifinio y para el lado del Limo, creo que le llaman.
0: En el Limo, sí. El Limo, ahí por las tres piedras.
1: Hay una zona protegida también, ¿verdad?
0: Sí, todo eso está protegido. Sí.
3: Es una montaña difícil de escalar, según se ve.
0: Es una reserva biológica.
3: Por otro lado, aquí estamos. 100, la temperatura hoy está bien caliente aquí en New Jersey, New York. Ola de calor. Mañana es el... Es la independencia, ¿verdad?
0: Uh-huh, así es.
3: Dicen que hoy va a bajar una bola en la ciudad de New York como la que baja el 31 de diciembre.
0: Uh-huh.
3: Entonces bajarán esa bola hoy, según escuché, celebrando los 250 años de, de independencia de Estados Unidos. Se ve muy bonita. Por primera vez dicen que va a bajar la bola de cristal en el Times Square.
0: Ah, okay.
3: O sea, en el centro de la ciudad de New York, donde celebran todos los neoyorquinos. Bueno, Cipotes, bendiciones. 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Bendiciones.
0: Saluditos. Bueno, me imagino que la gente del lago, que vive alrededor del lago, como Marco Monroy, sí miraban seguramente ese tipo de llegada de aves de migratoria, ¿verdad? No sé si él se refiere a los flamencos o a garzas, ¿verdad? Que también son aves que llegaban, o cigüeñas, que también era, lo que yo te mencionaba, que vienen de Rusia para el Mediterráneo o para la India, son cigüeñas. Es otra familia de aves migratorias que también emprenden su vuelo, ¿verdad?
1: Los pichiches,
0: de hecho los pichiches, algunos se han quedado aquí en El Salvador, igual algunas garzas. Fíjate que en Santa Ana, todos los días en la mañana se ve que de Santa Ana vienen unas garzas buscando como para Metapán. No sé a qué parte vienen, porque yo un día les seguí la pista desde el bus, ¿verdad? Y no vi si tal vez llegan a alguna laguna quizás, o algún lugar ahí, o a un río ahí por Texas quizás, ¿verdad? Pero en la tarde igual van de regreso. Y en Santa Ana duermen, no sé en qué parte, pero sí son garzas.
1: En los ríos es bien común ver a animales así, tipo garzas, pero pequeñas.
0: Ajá, ¿qué es? Sí, pichiches, creo que son esos que vos decís.
1: No, es más, o sea, tienen el ¿cómo se le llama? La silueta de una garza, pero pequeña.
0: Ah, ¿sí?
1: Y más grande que el pichiche.
0: Sí, tiene que ser otra, como otra.
1: Otro tipo de garza.
0: Otra especie de garza, ¿verdad? Porque hay varias, o sea, no hay solo una, hay muchísimas que se diferencian en tamaños, en algunos detalles, por ejemplo, en penachos o en costumbres que tienen cada una de ellas también, ¿verdad? No es solo uno. Uno dice garza y cree que solo es una especie.
1: Exacto.
0: Hay una cantidad, ¿verdad? Como cuando decimos pato, ¿no? Están los patos domésticos. De hecho, hablando de patos, por mi casa antes pasaban migrando, sí, y se notaba que eran patos, pero no sé de qué tipo eran, ¿verdad? Oh. Pero sí eran patos, porque los patos de las casas se ponían como en alerta.
1: ¿Sí?
0: Y como que gritaban, no sé, como que lo saludaban, parecía, ¿verdad?
1: Ya.
0: Y se ponían, más de alguna vez, un pato de las casas agarró vuelo y se fue con ellos. Sí, algunos vecinos decían que no les gustaba que pasaran los patos porque se iban los patos de las casas, ¿verdad? No sé cómo se comunicaban y pues, esos son misterios, ¿verdad?
1: Sí.
0: Entonces, pero se iban los patos. Y sí, pues yo hoy ya de adulto vemos que hay migraciones de patos, pero como antes.
1: En las chiquilladas de antes se veía, ¿verdad? Que pasaba la migración de patos y había un patito que salía con el ratón este, ¿cómo se llama? Jerry.
0: Ajá.
1: Y él se quería ir cuando veía la parvada de patos.
0: Sí, es cierto. es que era cierto. Como que. Acuérdate que los animales silvestres se crían en lugares bastante. Por ejemplo, no es lo mismo un lago que esté. Como ahorita puede estar un lago en Estados Unidos, pero en invierno el lago está congelado. Y ellos viven ahí, entonces lo que hacen es huir, si pueden huir, ¿verdad? Ellos lo hacen volando, pero otros animales corriendo como pueden, pero pueden escapar de las inclemencias del clima. En cambio, otros animales tienen que adaptarse, ¿verdad? Por ejemplo, animales en la tierra que sí...
1: Un paréntesis.
0: Ajá.
1: Hoy como que se han soltado las unidades móviles, ¿verdad?
0: De veras.
1: Un volumen tan excesivo.
0: Así es. Regla uno, no, pero no. Es lo que uno quisiera, ¿verdad?
1: Sí, cabrón.
0: Que por ejemplo, si una anunciadora anda caminando, uno aguanta que pase una vez, ¿verdad? Pero ya que te lo dejen encendido frente a tu casa, sí, ya hostiga,
1: sí,
0: ¿verdad?
1: Sí, exacto.
0: Hay que tener esa consideración. Sí, todos los que tienen sonido, pues tengan en cuenta que el sonido no es estacionario, sino que es móvil, ¿verdad? Y te van a poner el anuncio. Bueno, un día estaba yo algo así de surumbo ya, estar oyendo una que habían estacionado enfrente, ¿va?
1: Ya.
0: Y nunca, bueno, todo el día.
1: Ajá.
0: La misma anuncio, ya estaba yo algo bolo.
1: Sí, bueno, es la palabra. Y hay otros que no se les escucha nada,
0: sí,
1: ¿verdad? O sea, debería de haber algo que les regule.
0: Hubiera una regulación para la cantidad de sonido que tiene, que es agradable, pues.
1: Ajá.
0: ¿Verdad? O la calidad de grabación también, porque antes uno aguantaba ¿Te acuerdas que vendían el... bueno, vendían quizás productos como para la tos, un jarabe, pero esas grabaciones sí dolía al oído oírlas porque estaban quizás mal hechitas, ¿verdad?
1: Sí.
0: Y era bien estridente la voz, era casi solo voz de una persona, pero muy mal grabada, ¿verdad? O el aparato que usaban era demasiado chillón, como decimos, ¿verdad? O era una mala calidad de audio. Ahora hay bastante audio, o sea, bastante equipo de audio bueno, pues, para hacer una anunciadora. Las bocinas esas que venden con radio suenan bien bonito.
1: Sí.
0: O sea, ya están hechas para equipos para modernos, pero esas que eran como campanas de antes, ¿verdad?
1: Sí,
0: esos parlantes o altoparlantes sí eran tremendos, que sonaban bien chillantes, pues.
1: Y si no le ponías el volumen adecuado.
0: Ah, sí, saturabas. O sea, sí. La verdad es que la persona no sabía cómo usar tampoco el equipo, ¿verdad? No, ellos no eran expertos en audio. Ellos salían de su grabación y ya estuvo.
1: A salir del compromiso.
0: Así es. Nos vamos, saludos amigos, pasen a bonito. Sigan disfrutando de esta bonita mañana soleadita.
1: Antes de irnos, Emilia Asensio de Colonia Guadalupe dice que ellos tenían un tío que fue militar. Y él comió carne de sope, dice, ahí en Selguajoyo tenían su campamento.
0: Ok, entonces sí es cierto, ¿verdad? Por lo menos el rumor se mantiene.
1: Sí, exacto.
0: Que se contaba y se decía. Creo que ahora ya no es necesario eso porque no sé si existen todavía esos cursos de que eran como para combatir en jungla, en montaña y cosas así, ¿verdad? Ya. Supervivencia.
1: Antes yo recuerdo que habían unas alimento enlatado y que era bien rico, por cierto. Jamón y cuestiones así.
0: Tamales.
1: Ajá.
0: Pollo. Sí, era la comida de los soldados, dijimos, ¿verdad?
1: Exacto.
0: Sí, y era, había frutas.
1: Cuando se les acababa, quizás.
0: Sí, no, esas eran las raciones que le daban, ¿verdad? Había que aprender a comer también esas latas, helado o caliente, como fuera, pero si uno de ahí se alimentaba, si era soldado, ¿verdad?
1: Ajá.
0: Le daban sus raciones para cada tiempo y ahí andaba, tranquilo, ese era la forma pues, de un soldado que tenía su propio estilo de vida, ¿verdad? Y supervivencia y era prohibido que uno le diera comida a ellos, fíjate. Es más, creo que no te agarraban porque pues sí, era una forma también de exponerse, ¿verdad?
1: Ajá,
0: podían caer en una trampa también, entonces era bien difícil, por eso ellos andaban su propia comida, aunque fuera digamos enlatada, ¿verdad? Pero no, ya era dosificada, digamos, ¿verdad? Tampoco era el montón que se iba a llenar uno, sino que había que, más de algunos se debe haber comido todo de un solo.
1: Y se quedó.
0: Pues la costumbre, ¿verdad? De ser comelón, porque también uno antes, pues como no había mucha variedad, lo que hacía era que te comías hasta 7 tortillas, ¿va?
1: Sí.
0: De las grandes, porque antes también las señoras se aburrían de tortear tanto, ya las hacían grandes para no tortear muchas. Igual uno no bajaba el número, porque antes era por número. Yo me como 3 tortillas.
1: Y usted. Dice
0: don. Cómele.
1: Así era la cosa. Dice don Joserita que ayer llegó a 99 grados la temperatura en Boston, pero se sentía 110.
0: Sí. Es que está caliente, creo que son los días más calientes allá. Es todos los años, ¿verdad? Para ellos, pero lo bueno es que no es mucho tiempo. Solo son unos días que llega como a lo más cálido y luego comienza igualmente a bajar. Ellos son como, bueno, ellos están ya acostumbrados a que se calienta y a los días viene bajando, fresco, helado, y hasta que llega hielo. Y ahí viene de nuevo el ciclo. De helado a cálido y después de cálido a helado, igualmente como hacían los sopes, los almirantes, ¿verdad? Que tienen que hacer cosas cada año, ¿verdad? Las costumbres tienen que ir variando. Así la cosa, amigos. Nos vamos, saluditos, pásenla bien y sigan disfrutando de esta mañana, como dijimos, soleadita por lo menos, pero que creo yo que hay posibilidades de lluvia. Antes de irme, voy a revisar acá el pronóstico tal vez nos da esperanzas de lluvia, porque aquel día realmente no fue aquí que llovió nunca en Santana. Entonces, pero sí dijimos que iba a haber. Ahora tenemos 29 grados actualmente marcando el termómetro y 31 sensación térmica.
1: Pero dijiste bien, esperanza, por sí, lo menos.
0: Fíjate que al mediodía dice que puede haber posibilidad de lluvia acá en Metapán. Y que a la 1 de la tarde tiene 40% de posibilidades, a las 12 y a las 2 tiene menos, ¿verdad? En
1: bueno,
0: la noche
1: es que
0: sí no hay esperanzas.
1: Nublado,
0: sí, en la noche no hay esperanzas. Día soleadito o día nubladito, dice acá. Y para, quiero ver, no vi si para mañana y pasado, ¿cómo va a estar la cosa? Sábado soleado, más que ahora. Domingo sí hay posibilidades de lluvia. Pero, el lunes tormenta. Y mira, la otra semana sí podía llover en algunos días, dice acá el pronóstico, pero el pronóstico solo es para que tengamos una idea de cómo puede ser. La cosa puede cambiar de un ratito a otro, ¿verdad? Nos vamos, pásenla bien, feliz día para todos.
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5: Saludos futboleros. Brasil sigue siendo la selección más ganadora de la historia con 5 títulos mundiales. Sin embargo, su última conquista fue en el 2002. En el 2026 buscará romper esa sequía y alcanzar la ansiada sexta estrella que millones de brasileños esperan desde hace más de 2 décadas.
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1: Hola, futboleros. En 2004, Grecia sorprendió al mundo ganando la Eurocopa, pero en los mundiales también existen historias inesperadas. Una de ellas fue la de Uruguay en 1950, cuando venció a Brasil en su propia casa y se coronó campeón contra todos los pronósticos.
0: 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Hasta nuestra próxima cápsula mundialista.

quisiera que me complazca con la canción Cómo fui a enamorarme de ti, de los Bukis. Y me saluda por favor ahí a amigas y amigos de San José Capulín, La Junta, Toncontín. Pase buen día, gusto saludarle.

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un trocito del cielo. Los fugitivos. Hola, ¿qué tal? Buenos días, 11 de la mañana con 20 minutos. Las mentiras bonitas que me pidieron temprano. Igual siguen siendo mentira bonita, ¿verdad? 11 con 20, buenos días.

0: Con mentiras cayó. Wow. Hola, 11:23, 11:23. Hoy viernes hay programa a las 3 de la tarde. Y los grupos que van a competir para hoy viernes son los Yonix y los Fugitivos. Así es que le vamos a hacer la invitación para que ya pueda votar por su grupo, ¿verdad? Para ver cuál vamos a disfrutar hoy por la tarde a las 3, los Yonix o los Fugitivos. A través de nuestro WhatsApp, usted puede votar por su grupo favorito. A ver, hola, muy buenos días, buenos días. Me da mucho gusto saludarle, feliz y bendecido viernes, gracias igual. Por favor, me saluda mi mamá, María Luz Galdames, a Emelina Maldonado, Silvita Lemus, Irma Sanabria, y un saludo para usted. Muchas gracias. Le saluda Ani Galdames, y si me puede complacer con Ave Cautiva del conjunto Primavera. A ver, temprano recibí un mensaje y lo anoté por ahí, pero se me había escapado. Aquí vamos.
1: Hola, buenos días.
0: Buenos días.
1: Un saludo para una amiga, Ani Galdames, en San Francisco, y me le ponen una canción bonita porque ahorita los estoy escuchando.
0: Okay, con gusto.

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0: solamente una vez más. Ok, en el especial de las 3, el día de hoy, ¿qué vamos a escuchar? ¿Los Fugitivos o los Yonix? ¿Tiene usted la oportunidad de votar? ¿Fugitivos o Yonix? Ah, mire qué galán. No me podía este mate yo. Ajá.
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0: A través de nuestro WhatsApp usted puede votar por su grupo favorito, Fugitivos o Yonix. Aprovechemos. ¿A quién escuchamos? ¿Los Fugitivos o los Yonix?

0: A ver, Kevin Ramírez. Escuchemos qué nos dice Kevin Ramírez.
1: Saludos, voto por los Jonix.
0: Gracias, Kevin, por los Jonix. Vamos con la delantera, con los Jonix. Aquí Paula del Salitrillo nos dice los Jonix. Ok. Edith Matute Majaditas, los Jonix. Katy. Fugitivos desde Ohio. Saludos a mi esposo Herbert. Los Fugitivos. Vamos ganando con los Jonix. No sé. Déjeme. A ver. ¿Soná, chunche? Bueno. Hola, buenos días, capitana. Los Jonix. Ok, su nombre. Ok, don Juan José Chávez, gracias. Cuídese. Ok, uno más para los Jonix. A ver, espéreme, déjeme tomar nota porque si no, después se me olvida. Tenemos a Blanquita por acá, escuchemos.
2: Hola, buenos días, por los Jonix.
0: Los Jonix, ok. Muchas gracias. Los Jonix. César Polanco. Fugitivos desde Michigan. Casi por el doble nos llevan los Jonix. Si a mí me pregunta, híjole, la decisión está difícil. Me gusta la música de los dos. Pero como mi punto no cuenta, ¿verdad?
3: Póngase
0: nervioso,
3: por favor.
0: Ok, a ver, ¿quién más?
3: Otra vez.
0: Tengo una sin leer, dice por aquí, pero no la encuentro. Blanquita de Camones. Los Jonix.

0: Esta vez de San Francisco. Vamos a escuchar qué nos dice Irmita.
1: Hola, Rocío. Buenos días. ¿Cómo está, Rocío?
0: Muy bien.
1: Está bella.
0: Gracias. Bien, bien, gracias a Dios.
1: ¿Madura o verdecita todavía?
0: Entre madura y verde.
1: Aquí la vamos escuchando ya para el trabajo. Tenemos hora de abogado nosotros, mire.
0: Qué galán.
1: Ahí me saluda todas las chimuelitas, por favor. Y a Blanquita y todo el resto, por favor. Y nosotros vamos por los Johnnies.
2: Y a mí me pregunta.
1: La reina y la princesita va por los Johnnies.
0: Ok, ahí van dos. Y un solo.
1: Cuídense, la queremos mucho.
0: Gracias, igual, pronto feliz viaje. Eso, estamos contando los días. Ok, muchísimas gracias. Hola, buenos días, campirana. Hola. ¿De dónde me llama? ¿Y su nombre? Ok, Noelia, gracias. Positivo, ¿verdad? Ok, muchas gracias. Cuídese. Ok, gracias por estar participando. Va encabezando los Yonix. Usted, yo voy a la programación, pero usted puede seguir dándome sus votos a través de nuestro WhatsApp y yo con gusto los voy anotando para dejarle aquí la nota al más serio de la campirana, Ángel Rivas.

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1: Hola amigos, México volverá a escribir su nombre en los libros del fútbol mundial. Con la organización del Mundial 2026, se convertirá en el primer país en albergar 3 Copas del Mundo, después de haber sido sede en 1970 y 1986, un récord que ninguna otra nación ha conseguido.
0: 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Hasta nuestra próxima cápsula mundialista.

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0: 4 minuticos nos separan de las 12 del mediodía en el viernes 3 de julio. Ok, placer enorme, pásenla bonito. Lo legal. Es que me despidiera hasta las 12, ¿verdad? Pero 3 minutitos faltan ya. Pásenla bonito, disfrute del fin de semana.

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4: Padrísima a través del 97.3 FM, viernes 3 de julio del 2026, mañana día de la independencia, señores. Permíteme nada más que si yo no entro con esto es porque no soy yo, señores. Ya llegó.

Lo seguimos complaciendo a esta hora. Buen provecho para aquellos que ya están en el almuerzo. Recuerde que hoy es viernes, el cuerpo lo sabe. Sabe que tenemos que seguir trabajando porque estamos ricos, pero estamos pobres también. Bueno, voy complaciendo. Recuerde que hoy a las 3 de la tarde tenemos un especial musical. Usted va a poder decidir entre dos grandes grupos. Y en la tornamesa número 1 tengo nada más y nada menos que al grupo Los Yonix.

0: todo sigue igual.
1: Así que esta es la primera opción. Los Yonix, grupo que naciera en 1970 en San Luis, San Pedro, Guerrero, México. Y en la tornamesa número 2, Los Fugitivos.

Ese es la tornamesa número 2, Los Fugitivos. Hoy la pusimos difícil. Grupo que naciera en 1985 con el nombre de Grupo Cariño por los hermanos Jaime y Eddie Espinosa. Ya en 1991 fue que cambiaron su nombre a Los Fugitivos, luego de haber logrado la fama internacional, especialmente con ese gran tema, Los Fugitivos, nacido en Los Ángeles, California. Así que amigos, usted puede votar a través del 2402-4300 y a través de nuestro número de WhatsApp 7594-3737. Tenemos hasta las 2 de la tarde. Así estamos arrancando el turno. Así que ya sabe, tornamesa número 1, Los Yonix. Y en la tornamesa número 2, Los Fugitivos. Ya puede votar. Muy buenas tardes.

0: Bueno, estamos llegando ya a las 12 del mediodía con exactamente 16. Ay, que me arde la tripa. Ay, me dio hambre, hambrita. Hambrita, muriéndose de hambre, está angelito. Ay, ay, ay. Y que como. Ontas. Onta, bebé. Aquí está. Esta angelita ha venido bien. Comió payasito. Ontas, Marco. Marco. Dímelo. Aquí está. Esta era, Mechele. ¡Ay, complaciendo! ¡Que viva el amor! Pero que viva lejos, porque ese condenado a mí me dejó. ¿Y por qué no aparece, pues? Ah, que ya me acordé. Bueno, mientras me encuentro por acá la canción, me voy complaciendo. Saludos para la princesita y está en sintonía con nosotros. Para los amigos allá en la hacienda, aquellos que andan de visita, muchísimas gracias por estar en sintonía con la padrísima del Deán.
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0: Esta canción me la dedicaron a mí, pero especialmente en esa etapa que dice. Yo sé que muchos se han de estar preguntando que por qué no tiene dueño ese angelito. ¿Será que no? Ahí se lo dejo. Bueno, voy por aquí con las votaciones. Muchas gracias. A través del 7594-3737 sigo recibiendo las votaciones. Saludos para la niña Blanquita Duarte, parte del Club de los Chimuelitos. Saludos para la niña Dora Alicia.
2: Yo voy por los Johnny's. Dos veces voto por los...
0: Dos veces, no hombre, solamente es una. Rita Herrera, muy buenas tardes. Ya llegó el desorden, Angelita. Y primero no me había dicho buenas tardes. Salude que juntos no hemos dormido. Don Leopoldo Guerra, muy buenas tardes. Voto para los Johnny's. Don Peter Cornejo Ángel, muy buenas tardes, saludos. Mire, está reñido, pero yo voy por la opción número uno. Desde aquí, desde Maryland. Tómese una poralizada para el calor, que aquí está súper caliente. Vos, dos votos por los Jonix. También por acá, Wilmer Contreras de Columbus.
3: ¿Cómo anda, Angelito? ¿Cómo anda, pues?
0: Todo bien, mi estimado.
3: Aquí, mira, escuchándolo. Los Jonix, Angelito, los Jonix.
0: Ok, otro voto más.
3: A ver si me puede poner qué ironía de los buques ahí, ¿no? Por favor, Angelito.
0: Sale, ya le complazco. Saludos para Blanca. Ahí en Camones. Angelito. Buenas tardes. Me lo han dejado decepcionado. Es que miren ustedes, me dijeron a mí un día, mira Angelito, y usted nunca se va a volver a enamorar en su vida. Ni en su vida, ni en bajada, porque todas son igualitas. Bellas, pero malas, como dicen los temerarios. 12:19. Saludos para ti, Alicia y Irmita. Ahí están pendientes. Ah, entonces agüita quieren, pues. No, me chévere. Ya voy, yo voy por ahí contestando. Pero que viva lejos. Complaciente. 12:19 minutos.

0: a la familia Maceriego allá en Miami. Pórtense bien, en grato, que nada le cuesta. A la niña Rosalía, tengo 10 de no saludarla. Se me ha perdido la ingrata. ¿Dónde andará? ¿Dónde andará una de las chimuelitas? La niña Miriam Valle en el despoblado. Muy buenas tardes.
1: Buenas tardes, Angelito.
0: Buenas tardes.
1: Buenos días, chimuelitos. Por los fugitivos, Angelito.
0: Muchas gracias por su voto, niña Miriam. Tienes a antes de las 2 de la tarde para seguir con los votos. Los Johnnys o los fugitivos. Usted decide.
2: ¡Arremacho!
0: Saludos para el de la Toyota. ¿Dónde andará ese ingrato?

Espéreme, espéreme. Ya se la pongo, ya se la pongo. Permite nada más que antes de irme con este tema, tengo por ahí que complacer esto otro. ¿Ontas, mijo? Es que me cae mal que me muevan las canciones estos ingratos, hombre. Pues de verdad que han hecho la canción, o sea. Y que la han hecho. Esto es ingrato. Bueno, me voy con esta.

Bueno, señores, miren, me voy con lo siguiente. Y espero, por favor, que nadie se vaya a enojar. Este angelito se les cae.

0: Así que oficialmente les voy diciendo que me retiro de las parrandas de las bohemias, porque este potro ya lo domaron. Ah, no, hoy no es el día de los inocentes.
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0: Bueno, pongámosle ambiente a esta tarde de viernes. Viernes 3 de julio. Mañana es asueto allá en la Unión Americana.
1: 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El mundo estaba al revés, todos estaban asustados.
0: Lástima que cayó sábado, ¿ah? ¿Eh?

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1: la padrísima del dial. Buenas tardes. Sigo con la buena música. Ahí viene la María Elena. Váyase preparando.

Cambiando un poquito de género musical. Ya venimos con su programa hablando de deportes pendientes. Ahí vienen las brujas. Depende de cuáles, pues.

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6: Hola amigos del fútbol, la final de Qatar 2022 entre Argentina y Francia es considerada por muchos como la mejor de la historia. Hubo remontadas, goles, dramatismo y una tanda de penales inolvidables que terminó coronando a Lionel Messi.
2: 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Buenas tardes, amigos oyentes. 12 ya con, 53 minutos, 12:53, listo ya para hablar de deportes en esta edición del viernes 3 de julio.
7: aquí listos junto al licenciado Ángel Rivas ya con pues la información necesaria para compartirla con ustedes. Saludos, buenas tardes, licenciado, ¿qué tal?
8: Muy buenas tardes, Juan Carlos, como siempre es un enorme placer acompañarle a esa hora cuando ya estamos llegando casi a la 1:00 p.m. Muy buen provecho para aquellos que se encuentran almorzando. Recuerde que venimos a hablar de deportes en este día viernes, 7 de julio, Juan Carlos.
7: ¿7 ya?
8: No, perdón, 3 de julio, al revés. Es que vi 7 del 3. Pero es 3 del 7.
7: 3 del 7, cabrón.
8: Gracias por estar en sintonía con nosotros.
7: Y hoy es 7 de marzo, en todo caso.
8: Sí, sí. Pero por eso no me.
7: No le cuadraba.
8: No me cuadraba. Yo dije, ¿qué es lo que habrá de malo en eso? Dije yo. Pero bueno, venimos a hablar de deportes. Hoy se terminan de jugar lo que son los 16avos de final. Faltan 3 equipos para que el día de mañana también ya comience lo que serían los octavos de final. Y para eso, Juan Carlos, vamos a hablar y cómo han quedado los partidos hasta el día de ayer.
7: Y si ya empezó la jornada de hoy, pues también ver cómo van, ¿no?
8: Sí, ya empezó, de hecho.
7: Así es, vamos a ir a la pausa, venimos en breve, saludamos a nuestros anunciantes que hacen posible este programa. Bienvenidos nuevamente.
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7: Estamos a las 12:57 minutos, amigos oyentes, en este bonito espacio de viernes 3 de julio. ¿Cómo va la cosa, Ángel Rivas?
8: Bueno, el día de ayer tuvimos partidos, la verdad que se pintaron interesantes y donde por poquito una de las selecciones poco habituales daba lo que es la sorpresa en lo que son estos 16avos de final. Muchos, bueno, desde mi punto de vista, yo también hasta lo pensé. dije, se va a quedar una de las potencias que algunos pintan como favoritas también. Uh-huh. En el sentido, pues, el día de ayer la selección de Portugal, Juan Carlos, una uh-huh. selección que muchos dan como una de las favoritas, no solamente por ser una de las selecciones también habituales en lo que son los mundiales, sino que también en el sentido que pues hemos visto cómo ha ido creciendo, y tal vez por la rivalidad que puede haber entre, muchos dicen, al bicho, a uh-huh. Cristiano Ronaldo o a CR7. Y la verdad que no me estaba convenciendo como tal esta selección, Juan Carlos,
7: todo el primer tiempo es bastante soso el partido.
8: Más que eso,
7: no hubo marcador.
8: No, lo que pasa es que aquellos que a lo mejor pensaron que una selección como Portugal, con todos los recursos que tiene también, y que a partir de eso puede llegar a ser más, y hemos visto también una pobre actuación, que sí lo podemos hablar, y de hecho muchos critican lo que es el VAR utilizado el día de ayer, porque la verdad que para que Croacia le fuera ganando a Portugal en su primer momento, dado que pues iba haciendo lo suyo, y que al final hasta el mismo Cristiano Ronaldo tuvieron que esforzarse un poco más para ver qué hacía, y además para que este partido también significaba, muchos dicen que es el retiro para Modric
7: de los mundiales, tal
8: sí, vez. Correcto, de los mundiales, tiene 40 años, porque Cristiano Ronaldo tiene 41, imagínense, y aparte de eso, pues, que Cristiano Ronaldo y Luka Modric, antes que nada, fueron compañeros también dentro de lo que es el campo. De hecho, sí, estuvieron hablando, intercambiaron incluso hasta banderines, y le dijeron campo, como dos capitanes que han compartido épocas, 6 temporadas también en lo que es el Real Madrid, y una admiración que se tiene uno con otro, y que también sobrevivió a lo que es la distancia en Toronto. El duelo entre Portugal y Croacia no solo era una eliminatoria, sino que era una frontera sentimental. 2 de los 4 futbolistas que han superado las 200 internacionalidades. El partido básicamente para Modric tenía ese aire de despedida, pero al final uno de ellos, casi con toda seguridad, era el último encuentro de lo que es el Mundial, sino que es para los dos. Pero Portugal evitó que lo fuera para Cristiano, porque puede todavía seguir participando.
7: Hay un chance más.
8: Sí, volvió a marcar en su 6º torneo mundialista, y al final a Modric, pues, a una eliminación bastante cruel. La verdad que creo que merecía más Croacia. Rozó la prórroga y quedó sin el cruce ante España, que por cierto el día de jueves había derrotado 3-0 a Austria, como lo habíamos anunciado. Un partido que empezaba con un bonito homenaje para Diego Jota en lo que son las pantallas, y con Modric sacándose del centro. Croacia, yo lo vi, y la verdad que iba con todo, porque para que a los 3 minutos, con los primeros disparos que hacía, daba ya los primeros avisos, y obviamente Portugal vio eso y trató también de responder, y tratando de desequilibrar lo que es al contrario. Pero ahí había unos jugadores que estaban muy bien vigilados. A Modric lo tenían con todo asediado, jugadores como Roberto Martínez, el técnico había encargado a Bruno la vigilancia precisamente de este jugador. Entonces Portugal empujaba más, tuvo la pelota, acumuló varias llegadas. Cristiano estaba probando, contando la mala suerte que se estrellaba en la barrera, y encontraban espacios de vez en cuando, y Croacia ya como que al final iba un poco más cauta, es decir, tenía un pensamiento más de ir generando las jugadas
7: más con a más la defensiva idea. Al sí, final correcto. Croacia.
8: Ajá, lo que pasa es que aceptó defender su campo, sí. y tratar de buscar aquellos balones de larga distancia para jugadores como Vladimir. Y la primera parte fue un dominio luso, le voy a decir, 69% tal vez de lo que es la pelota, de hecho los disparos también, porque tuvo 9 disparos, 6 córneres y varias situaciones de peligro, aunque sin acierto, y Croacia pues apenas inquietó, pero tampoco era una Croacia que se estaba descomponiendo, uh-huh. Es decir, sabía soportar. Ya en la segunda mitad cambió el partido, ya con Stalko Dalic, que metió a Igor Matnovic por Budimir, y Croacia ganó como un poco más de presencia.
7: Sí.
8: Lo que pasa que ya con esos cambios le sentaron muy bien. Ya vimos a alguien que rozaba al minuto 47 lo que era el gol. Diego Costa respondió también. En el 53 fue que llegó el primer gol, que llegaba el 0-1. Un balón desde la derecha que cruzó el área y la defensa portuguesa no acertó a despejar. Y este jugador, Iván, con la izquierda, batió por bajo para lo que es el portero. Bonito gol para mí. Creo que ha sido uno de los mejores
7: goles. Doble túnel, parece.
8: Sí, doble, doble. Entonces, Croacia no solamente marcó una vez, sino que lo hizo otra vez. Pero el tanto de este jugador Matanovic fue anulado por fuera de juego. Y muchos hablan sobre esa jugada que también pudo haber cambiado todo lo que es el partido. Básicamente, la realizada de lo que es el VAR. Todavía eso, muchos dijeron, sí, está bien, muy bien anulado. Pero después, más adelante, vamos a hablar sobre la otra jugada que también pudo cambiarlo todo. Portugal, después de ese gol, yo lo pude ver que trató de hacer lo suyo. Luego del gol que de Cristiano, que también fue anulado, invalidado por fuera de juego. Luego también de revisar lo que es el VAR. El día de ayer se revisó mucho lo que es el VAR.
7: Bueno, de hecho hubo tres anulaciones de
8: sí,
7: goles ayer.
8: Sí, fue, y yo creo que fue el primero de una larga serie de sobresaltos arbitrales que tuvo el día de ayer en la noche, que cada vez, yo creo que cada vez que se revisaba el VAR, la situación se volvía más tensa. El empate llegó al minuto, ¿qué? 67. También, después de una acción revisada por el VAR en el área croata, Cristiano tomaba lo que es el balón, lo colocó y marcó el penalti, con un disparo más preciso que potente, le puedo decir, sí. No lleva mucha potencia. A media altura, en el estadio obviamente estalló. El capitán portugués, que poco antes había visto cómo le anulaba un gol por centímetro, pues hoy por lo menos sostenía lo que era al equipo. Croacia no se rindió. Ya de ahí dio más avisos, como cuando estrelló el balón en el poste al 75. Eso obligaban al portero a hacer paradas.
7: A esta altura ya había habido cambios también en la estructura, correcto, de los equipos.
8: Y se sentaron muy bien.
7: Sí.
8: Sentaron muy bien.
7: De hecho, en los cambios se fue también Cristiano Ronaldo.
8: Sí, Peter Susi marcó al 80, pero el fuera de juego volvió a frustrar a lo que son los jugadores. Cristiano fue, como usted, al 81, creo que fue. Faltaban como 9 minutos más el reglamentario, ¿verdad?
7: Pero el partido llegó como a los 115 minutos.
8: Yo creo que fue uno de los partidos más.
7: Sí. Y hasta en esa cosa fue cruel, porque quizás estábamos bien compenetrados en que uno de los dos iba. De los dos líderes.
8: Lo que pasa es que
7: ya vimos, pero lo que le quiero decir es que, por ejemplo, parecía ser que el árbitro quería que empatara.
8: La verdad que.
7: Parecía ser, cualquiera. Pero al final, dice que empatan, no se valió el gol, ¿verdad? Pero fue como, cruel, que anoten y no vale, y en los últimos segundos ya casi. Sí.
8: Bueno, precisamente lo que pudo haber cambiado toda la historia, porque después de que saliera Cristiano Ronaldo, la prórroga creo que todos la veían más clara, es decir, vamos a alargarlo por lo que es el partido, uh-huh, a lo que es el tiempo extra, pero ahí fue donde apareció Gonçalo Ramos. Al minuto 90 más 3, Rafael Leao puso un balón en el área y el delantero portugués ganó lo que es el salto para cabecear a la derecha del
7: portero. Ese sí fue un golazo limpio.
8: Sí, fue el 2-1.
7: Sí, un descuido por lo alto de los defensas.
8: Ahí
7: porque
8: donde,
7: entre dos defensas cabeceó.
8: Ahí fue donde se metió un jugador a lo que es el banquillo, pero al final fue detenido, ¿verdad? Uh-huh. Pero todavía quedaba lo que era precisamente esa escena de caos. Imagínense, se llegaba al minuto 90 más
7: 10. 10 oficialmente.
8: 10, sí, pero.
7: Pero ya fueron casi 13 o 14.
8: Sí.
7: Después, y en eso, ahí como el 12 y medio, cae el gol.
8: Sí, este jugador Josco Gebardio, fue quien mandaba al fondo de la red con una definición ajustada. Y eso desató lo que es el delirio croata y el temor portugués, porque Croacia celebraba lo que era el 2-2, mientras los jugadores del Portugal reclamaban una mano en lo que es la acción. El VAR viene, validó, inicial. Primero validó, y oiga bien, esa fue la polémica. valida lo que es inicialmente lo que es el gol, pero el árbitro Sven Escas acudió después a revisar lo que es la jugada de en la pantalla y terminó anulando lo que fue el gol.
7: Yo no sé si en línea marcó, no sé, porque sí, en unas jugadas estaba adelantado el delantero. Lo que yo no estoy seguro es si hubo una validación de esa jugada antes de que le llegara al jugador que pateó. Porque sí, si lo habilitó un jugador de Portugal, no sé cuál es ahí la regla, pero si se la pasaba un jugador del cuadro sin que hubiese nada que ver con un portugués.
8: Obviamente pudiera... la afición se enojó y para que se reanudara lo
7: que
8: se
7: fue más cruel todavía el
8: momentito. Sí, cuando se anula, ¿verdad?
7: Sí.
8: Entonces, y luego que la afición se enoja porque empieza a lanzar lo que son los diferentes objetos, botellas con agua, creo que no.
7: Sí.
8: Entonces que las empezó a lanzar y eso terminó interrumpiendo lo que era la reanudación de lo que es el duelo, después se hizo. Y al final un cierre de partido con dramatismo, obviamente una eliminación ya básicamente dolorosa, pero básicamente lo que usted decía, pareciera como que si se hubiese querido que el partido se empatara.
7: Y luego de empatar, de hacer ese gran trabajo, eso es lo que parecía, no estoy diciendo que eso fue, sino que lo que la gente en sus mentes podía haber pensado, chica, ¿cuánto tiempo está dando? Empata, pero no vale.
8: Sí, y la pregunta era precisamente esa, ¿por qué tanto tiempo? Porque básicamente iba el minuto 58 de los 10 añadidos por lo que era el árbitro, y entonces, y esa acción fue la que obviamente cambió por completo lo que es el ambiente. Básicamente uno celebraba en lo que es el empate, Cristiano Ronaldo observaba incrédulo desde lo que era el banquillo porque ya había salido, pero el equipo arbitral recibió el aviso del VAR para revisar lo que era la jugada. Y entonces cuando vienen a revisarla, obviamente la tecnología que se tiene, porque recordemos que hoy para lo que es este mundial no solamente es una incorporación de un sinfín de cámaras, sino que básicamente la pelota también tiene colocada lo que es un chip y ella misma recibe lo que es la información de cuando ella es pateada, más los sensores, porque a todos los jugadores, Juan Carlos, básicamente le han hecho como un clon en computadora para ver cada exactamente los movimientos. Por eso a veces cuando estamos viendo lo que son los partidos y se sacan las imágenes de lo que es el VAR, a veces es solamente la punta del pie, pero como son los sensores que básicamente lo que han decidido lo que se invalidara por el fuera de juego, en este caso por el día de ayer, más que todo el día de ayer yo creo que fue un leve peinazo de este Igor durante la acción ofensiva, un toque que habilitó una nueva fase de la jugada y dejaba a Mario en posición antirreglamentaria antes de recibir lo que es el balón y convertir. Muchos dicen, eso de la tecnología le quita el dramatismo a lo que es el fútbol.
7: Aunque puede dar mejores posibilidades de errar, le quita lo que usted dice, eso que quedaba antes, ¿va? Si fíjese que si en el tiempo, por ejemplo, cuando en el 86 Maradona anotó, y tuvo que ver la mano en esa anotación.
8: Con la tecnología y se hubiera anulado.
7: Se hubiera anulado. Entonces las cosas hubieran sido diferentes. Pero eso es lo que se trata hoy, de hacer un poco de más justicia deportiva, ¿verdad? Pero no termina de convencer a todo el mundo incluso una decisión. Acordémonos que al fin de cuentas es un humano el que toma la decisión en base a criterios. Porque lo que tiene es más herramientas para analizar. Pero al final él, lo que él diga, ¿verdad?
8: Bueno, vamos a la pausa.
7: Venimos en breve.
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7: Estamos a la 1:14 en esta tarde de viernes 3 de julio. Amigos oyentes, gracias por estar con nosotros informándose del acontecer deportivo en su programa Hablando de Deportes.
8: Bueno, mientras lo que es el técnico de lo que es la selección de Croacia es Lato Dalic, creo que así se pronuncia, que estos son,
7: sí, son nombres croatas, ¿verdad?
8: Así es. Bueno, ya admitió que luego de perder el día de ayer ante la selección de Portugal en lo que son los 16avos, bueno, al final para él era ya el fin de una era. Aunque seguro que no teme por el futuro de lo que es la selección, porque se pueden venir, y creo que dejó una buena base, al menos dice él. Bueno, y en lo que refiere a lo que son los otros partidos, pues España terminó goleando a Austria, clasificó sin mayores problemas a lo que son los octavos de final. Este partido que se estaba jugando allá en Los Ángeles, la ciudad de las estrellas, dicen muchos por ahí, allá. Mandaron la estrella de Julio Iglesias.
7: Estado dorado.
8: La estrella de Julio Iglesias. Uh-huh. Me mandaron por ahí. Bueno, pero un doblete del delantero español con dos asistencias de Marc Cucurella, unidos a otro tanto de este jugador Pedro Porro, salieron con una victoria de 3-0. No marcó el otro bichito, ¿cómo se llama? Yamil Jamal. Uh-huh. Nah, a algunos no les cae bien. Más que todo a los madrileños, no les cae bien este jugador. Entonces, derrotó la selección de España a Austria. España superó, por cierto, su primera eliminatoria mundialista desde que fue campeona en Sudáfrica 2010. España dejó atrás esa penosa decepción en lo que eran las primeras de cambio para poner rumbo a octavos de final en su camino a la segunda estrella, el gran objetivo de su estancia allá en Estados Unidos. Y un camino, la verdad, que hoy, al menos en este partido, creo que mostró una solidez más defensiva. Imagínense, 4 partidos. No sé quién será.
7: No, pensé que para acá venía.
8: No. 4 partidos consecutivos, Juan Carlos, de España sin recibir gol. En sí. Pleno lo que va el torneo. Récord histórico de Unai Simón también.
7: Así es. Entonces, vamos a ver si. Vamos a tener que ver entonces un partido de octavos de final, donde veremos a España enfrentar a su vecino, a su cercano vecino, ¿verdad? A Portugal. Así se va configurando prácticamente este partido, esta otra serie, pues, que se acaba de definir ayer. Es España contra Portugal, así que ya varios equipos también saben que han prácticamente avanzado a octavos y ya saben con quién va a ser la serie, ¿verdad? Así que buenos partidos que se van a ir dando, por supuesto. Hoy vamos a conocer a los últimos clasificados. Hoy va también Argentina más adelante. En este instante estamos por ahí buscando información, pero no podemos obtenerla así en directo, la información del partido que se estaría dando en este momento, ¿verdad? No nos cuadra la información y se nos desconfiguró la señal de Ángel Rivas. Estamos viendo un partido.
8: No sé por qué, Manalito estaba ahí, pero no sé si
7: sí
8: habrá tocado algo el día de ayer. Pero ya vamos a revisar. Bueno, estábamos hablando, Juan Carlos, sobre el partido donde España terminaba goleando. Yo creo que
7: Austria, ¿verdad?
8: Austria, sí. La verdad que Unai Simón tiene un récord histórico. Fíjese que es el portero que más minutos ha encadenado sin encajar un gol en el Mundial, superando por 2 minutos, por cierto, el récord del italiano Walter Senga en el Mundial de 1990. La marca de Unai Simón, que ya lleva 519 minutos sin recibir lo que es un gol en lo que es el Mundial. En ataque, obviamente, tiene diferentes referencias también.
7: Una nadita lo que estaba adelantado Cristiano en ese...
8: Pero estaba adelantado.
7: Sí, según las reglas, sí. Tenía como el hombro, nada más, ¿no? Un hombro.
8: La verdad que yo creo que España, al menos en este partido, mostró un poco más de solidez. No solamente en lo que es el portero, también en lo que es el ataque. Michael Oyarzabal. Muchos dicen que está infravalorado, pero sigue haciendo mérito sobre lo que es el terreno de juego. Porque sí, imagínense, continúa su idilio con España con un doblete. 17 goles, 6 asistencias en sus últimos 17 partidos en el equipo del entrenador Luis de la Fuente. 4 goles, 1 asistencia en este Mundial 2026, en el que se está erigiendo como líder en el ataque de la selección española, que rompió al final el muro. Primera victoria en una eliminatoria del Mundial desde Sudáfrica del 2010, desde que fue campeona del mundo por primera vez. Una selección sólida, le puedo decir, y solidaria en lo que se repliegue, porque lo que tiene, y que sí puedo mostrarle un poco más de empatía a esta selección de España, es que juega en equipo, Juan Carlos. No tiene jugadas más elaboradas y no de improvisadas, como muchos otros lo hacen, o con jugadas a veces que solamente son para ellos, los jugadores, ¿verdad? Uh-huh. Yo creo que al final, en ese partido donde España termina goleando a Austria, pues significó bien para ella, y como usted mismo lo decía, hoy le va a tocar enfrentarse contra una selección que vamos a ver de si nuestra querida España se queda en lo que es el mural de la zona mundialista. Por el momento, las 4 siguen vigentes: España, Brasil, Argentina y Francia. Sin embargo, no creo que se llegue a lo que serán las semifinales, porque una u otra va a tener que desaparecer, en el caso de Argentina contra Brasil, que es en el primer de los bloques que se pueden encontrar.
7: Pero ya, no en octavos todavía.
8: No, en lo que serían los cuartos de...
7: Porque ya vimos que España sí va contra Portugal en octavos, ¿verdad?
8: Sí.
7: Entonces, ya...
8: Pero a Portugal no la colocamos ahí. Usted me dijo, no la coloque, no. Que Portugal no creo que llegue.
7: Y había de Portugal.
8: ¿Ah?
7: Había. Sí. Bueno, de Inglaterra también, ¿verdad?
8: Sí, también de Inglaterra.
7: Teníamos de 12 selecciones.
8: Alemania también.
7: Sí. Bueno, entonces ahí estamos en este momento, pues... las 4 que decoraban el set de la zona mundialista todavía están en vigencia, ¿verdad? Todavía están dando la batalla, como vemos, y con buenas posibilidades incluso de continuar.
8: Por cierto, Portugal contra
7: esta otra fase.
8: Portugal contra España va el próximo lunes. No creo que la selección de Argentina pierda el día de hoy. Va contra la selección de Cabo Verde. No creo que se vaya a despedir de una mala manera. Sin embargo, hemos visto selecciones que están tratando de dar la sorpresa. Suiza terminó eliminando a Argelia. Gana por primera vez también una eliminación directa, Juan Carlos, en la cual pues esta selección helvética termina venciendo allá en Vancouver y logra lo que es por primera vez en lo que son 5 participaciones que ha tenido en los mundiales, superar lo que es una ronda de eliminación directa, cuando el día de ayer terminó venciendo 2-0 a la selección de Argelia en un partido de la segunda fase que fue jugado en la ciudad canadiense, Vancouver. Saludos para los amigos allá en Canadá. Por cierto,
7: en la ciudad de Vancouver, que siempre están pendientes, ¿verdad? Y hay mucha población también en Vancouver, de acá de Metapán, allá en esta ciudad canadiense, ¿verdad?
8: Suiza se va a medir en octavos el martes 7 de julio, también allá en Vancouver, con el vencedor del juego del día de hoy, viernes, que va a ser

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4: La hora exacta, estamos a la 1:25 minutos, pues a pesar de que es bien polémica lo de que se sucedió anoche, pues en ese gol anulado con el cual Croacia pudo haber largado el partido, hay que decir que la FIFA ya sentó posición, ¿verdad?
5: Sí, técnica. Lo que pasa es que todo ha cambiado en lo que son los diferentes mundiales, desde que fue en Rusia, creo, si no mal me equivoco, donde empezaron a usar lo que es el VAR. Antes solamente era el videoarbitraje, es decir, revisar en cámaras lo que es las jugadas. Uh-huh. Sin embargo, conforme han avanzado los años y también los mundiales
4: y la tecnología,
5: también, pues hoy lo que es el balón, el trionda como se le llama, tiene proporcionado lo que es un chip, y hoy la FIFA, de hecho en la mañana, salió anunciando que por qué fue anulado lo que es el gol de Croacia. Recordemos que en lo que es la jugada se lanza lo que es el balón parece que uno de ellos, ¿cómo se llama este jugador? El Matanovic, creo. Matanovic parece que iba a golpear lo que es la pelota, no la toca, termina saltando, luego da el pase lo que es el otro jugador y luego el que lo termina marcando. Entonces,
4: pero el de los tres jugadores, el segundo estaba afuera.
5: Sí, correcto, Matanovic. Okay. Matanovic, la tecnología, lo que cuenta lo que es el balón, demostró que sí hubo contacto por parte de lo que es el número 20 de Croacia, y uh-huh, este jugador Igor, ¿verdad? En la jugada previa al gol de Portugal. Entonces, la acción no es tanto de que el jugador que marcó el gol estaba adelantado, sino que la jugada previa, que es la que precisamente fue la que termina anulando lo que es el gol. Uh-huh. Más que todo por los sensores que tiene el balón, ¿verdad?
4: Entonces ahí, aunque duele, hay que decir que se tomó en cuenta ese valor más de más justicia.
5: Sí, porque cuando este jugador Matanovic peinó, Pasalic, que era el jugador, estaba fuera de juego.
4: Y eso es lo que se sanciona.
5: Ajá, y entonces, muchas preguntas. En el toque del portugués Veiga con la cabeza no habilita lo que es el croata, no, dice la FIFA. Uh-huh. Porque es un toque involuntario. Porque
4: sí, básicamente incluso él se agacha para que no lo toque la pelota.
5: Ajá. Correcto, entonces eso fue lo que se terminó sucediendo el día de ayer. Pues vamos a ver qué es lo que pasa. En este momento hay otro partido, habrán dos partidos más que el día de hoy, que se terminan también decidiendo los últimos tres integrantes de lo que es los octavos de final. Y pues para el día de hoy a las 4 de la tarde juega la campeona Argentina, lo hace contra una selección inesperada, Cabo Verde, otra de las selecciones que también dio sorpresa
4: y que han dejado recuerdos nostálgicos en la afición, porque han sido como aquellos, como cuando se despidió también la selección del Congo.
5: Sí, también.

0: de, más allá del fútbol, también esa ilusión y esa emoción sale a la luz, ¿verdad? O Japón, que también tiene una, ya sabemos que tienen una cultura muy avanzada en cuanto a respeto y todos esos valores, y siempre se despiden de una, del público y dejan limpio donde están.
1: Sí, bueno, ¿verdad? Solamente
0: para... cosas que se añorarían que fuercen más, más comunes, pues, pero todavía no tenemos esa generación de que haga los cambios o que dé esos mensajes.
1: Datos interesantes de lo que es este Mundial, Juan Carlos, la eliminatoria, ya terminan pasando facturas. 8 selecciones ya cambiaron de entrenador por los malos resultados que se obtuvieron, ¿verdad? Este, por cierto, el director de Corea del Sur, fíjese que huyó a Estados Unidos tras recibir amenazas de muerte por el fracaso en lo que es el Mundial.
0: De Corea del Sur.
1: Ajá, correcto. Este, y de ahí, pues, también periodistas están afirmando que la selección de Ecuador jugó básicamente bajo amenaza ante México. Esto es lo que se está hablando, ¿verdad?
0: Y no serían los primeros que tienen ese tipo de amenazas extradeportivas, hay que decirlo.
1: Las declaraciones lo dieron dos periodistas sudamericanos durante un programa que tienen. El argentino Eduardo Feynman aseguró que varios jugadores de la que es la selección ecuatoriana habrían recibido presuntas amenazas antes del compromiso disputado en el Estadio Azteca. Según lo que es este comunicador, al menos 5 futbolistas fueron contactados por supuestos integrantes de un cartel mexicano que, si no perdían, pues podrían llevarse otro regalito por ahí.
0: Sí, eso es lo feo del fútbol, ¿verdad? Cuando, como recordamos aquel día también el caso de, creo que se llamaba Andrés Escobar, ¿verdad?
1: ¿También?
0: El jugador que fue asesinado en Colombia por haber hecho un autogol. Se supone que eso fue y así quedó, pues, pero al regresar a Colombia fue asesinado. Entonces, no es para eso el fútbol, ¿verdad? Es para otras cosas mejores que estar
1: y algunas selecciones
0: pensando en eso. Y fíjese que el caso más grave fue también de una, no sé si fue la selección de Zaire en una ocasión, que ellos comenzaron a jugar de una forma bien errática. Iban cayendo 2-0. Y en un tiro que iba a le iban a hacer a ellos, el jugador de ese país patea la pelota para el otro lado.
1: Así es.
0: Y después se supo que ellos estaban amenazados a muerte si perdían por más de 2, parece. En su país les habían dicho que si perdían. O sea, pero las autoridades de ese tiempo, pues, amenazados que si perdían por más de 2, entonces ellos no querían que les metieran el tercero, ¿verdad? Y parecían que eran jugadores que no sabían jugar fútbol, pero después se supo que era justamente por eso, tratando de desviar o llamar la atención de alguna forma, ¿verdad?
1: Uno de los partidos que está causando mucho morbo es Inglaterra-México, México-Inglaterra. Muchos medios mexicanos aseguran que este partido se va a jugar a las 12 del mediodía. Y Inglaterra, fíjese que ha reforzado seguridad, ha retrasado lo que es el viaje a México por temores a espionaje deportivo, claramente.
0: No están ellos... ellos están en Estados Unidos, ¿verdad?
1: Dice Amílcar Lemus que Portugal va a ser campeón, dice. México versus Portugal, la final, dice.
0: Sí, que Portugal. Él se le nota, cada poro se le ve ese color verde y rojo, ¿va?
1: Sí.
0: Y bueno, un número 7 por ahí.
1: Sí, yo creo que está tatuado, lo tiene.
0: Bueno, nos vamos. Vamos. Feliz tarde, amigos.
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1: Bienvenidos a otra cápsula mundialista. El Mundial 2026 promete llevar la tecnología deportiva a otro nivel. Sistemas avanzados de videoarbitraje, análisis de jugadas y herramientas de seguimiento de jugadores ayudarán a que el espectáculo sea cada vez más preciso y emocionante.
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4: Y ahí estamos llegando a las 2 de la tarde con exactamente 10 minutos, 2 con 10, a través de la padrísima del dial. Voy por ahí comenzando con esto, lo mejor de la música, gracias a Macontech Details para toda la vida. 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

0: por ahí complaciendo con más música, 2 de la tarde con exactamente 13 minutos, gracias a Macontex, detalles para toda la vida.
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0: Frente al Hospital Nacional de Metapán, 2 de la tarde con 14 minutos, complaciendo. Saludos ahí para Milcar Lemus, para la niña María Adela, para don Peter Cornejo. Ya viene por ahí la reunión que también me la estaban solicitando. Pero antes, con mi buena suerte, me voy complaciendo. Saludos para ti, Alicia, para Irvita. Ya casi, ya casi.

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Les Campirana, la padrísima del día, 2 de la tarde con exactamente 38 minutos, 2:38 a través de la padrísima. Me voy complaciendo con más música. Aquí está el tema que me habían solicitado, El Dorado complaciendo. A través de la padrísima.

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3: Bueno, voy por ahí complaciendo con más música. 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Quiero saludar por ahí a Alexa Rosemary, que está el día de hoy cumpliendo 7 añitos en las mesas, de parte de su tía Dilia, que la quiere mucho, con gusto, pero antes me voy complaciendo con esto.

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1: 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Aquí está el tema, pan y miel.

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4: Bienvenidos a otra cápsula mundialista. El egipcio Ehsan El Haddari hizo historia al convertirse en el jugador más veterano en disputar un mundial con 45 años. Y no solo jugó, también atajó un penal.
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5: Llegamos a las 3 de la tarde con exactamente 10 minutos, 3 con 10, a través de la padrísima dial. Muchísimas gracias a usted que está en sintonía. Para aquellos que me los preguntaron, Angelito, y al final cómo terminó lo que es el partido, el primero de hoy, en ese día viernes, donde Australia se enfrentaba a Argentina, luego de los primeros minutos que se jugaron, los primeros 90 minutos y el empate de Australia contra Egipto. Al final, en la tanda de penales, se terminó definiendo que Egipto pasaba a la siguiente instancia. Faltan dos partidos: Argentina contra Cabo Verde a las 4 de la tarde y Colombia va contra Ghana a las 7:30. Muy buenas tardes.
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5: Esperemos que disfruten lo que es El Especial Musical en este día viernes 3 de julio. Ya son las 3 con 11. Mañana es 4 de julio, señores. Muchos van a descansar, no van a trabajar. Esperemos que lo estén disfrutando al máximo en sintonía con nosotros. Bueno, voy a irme con El Especial Musical. Y hoy, pues, en ese día viernes, luego de tener una leve ventaja, uno de los dos contendiente que teníamos, donde teníamos a los fugitivos y a los Yonix. Y en realidad, ¿saben quién ganó? Bueno, lo van a saber con esta canción. Los Yonix, en el especial musical de este día viernes. Grupo musical mexicano con ese género grupero formado ahí en los años de 1970 en San Luis, San Pedro, en Guerrero, México. Obviamente considerado uno de los grupos más populares de México.

0: este tema. Me gusta esta canción, señores. Bueno, como les decía, originario de San Luis, San Pedro Guerrero. Ahí iniciando por la década de los 80. Luego, ya con sus discos ya publicados, formando también una sociedad entre los cuatro integrantes principales y también fundadores, como lo era Johnny, Joaquín, Bruno y el popular José Manuel Chamacona, Zamacona. Esas canciones, la verdad, mucha de música tropical con baladas, creo que fueron merecedoras de varios éxitos a lo largo de su carrera. Entre ellas, esta canción.
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0: Precisamente con esta canción, pero te vas a arrepentir. Ahí por la década de 1992 tuvieron un repunte con Marco Antonio Solís, del también grupo y obviamente rival, ¿verdad? De los Bukis.

Estamos en el especial musical con los Yonix, 3:23 p.m. Saludos ahí en San Diego. Por ahí me estaban pidiendo el tema Frente a Frente, complaciendo a esta hora. También quiero saludar a la niña Francisca Calderón Portillo en Nebraska. Y para los amigos que nos están escuchando, saludos para la niña Melina, también para Rita Herrera en Santa Ana.

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4: 3:36 p.m.
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6: Por supuesto, usted puede agregarnos al 7594-3737, participar de las diferentes dinámicas, pero sobre todo, escuchar la buena música y solicitar su canción preferida. Recuerde que estamos en el especial musical, hoy con los Jonix. Ni tu amigo, ni mucho menos tu amante.
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0: 3 de la tarde con 42 minutos.
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0: Exactamente, el especial musical hoy con los Yonix.

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0: Esa canción iba dedicada para ir para Alexa Rosemary, que el día de hoy está cumpliendo 7 añitos en las mesas, de parte de su tía Dilia, con mucho cariño. Brindo por tu cumpleaños. En el especial musical, junto con los Jonix. Para aquellos que están amando lo que no es de ustedes.
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0: Llegamos al final de El Especial Musical. Lo mejor de cada artista previamente seleccionado. Volveremos el próximo viernes, siempre a esta misma hora a través de Radio La Campirana. ¡Hasta entonces!
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7: ¿Qué tal? Buenas tardes, 4:11 minutos, ya listos para comenzar a esta hora del atardecer norteño, amigos. Por supuesto, aquí vamos a dar inicio con este tema gracias a Farmacia San Romero en los próximos 15 minutos. Me avisas cuando te cases, la primera canción para dar inicio a este espacio. Gracias por estar con nosotros. Tema para saludar a los amigos de el sitio San Diego, a nuestra amiga, la niña Omitila y don Israel. 4:11.

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1: Seguimos complaciendo. Saluditos de don Jaime Castro, que nos sintoniza allá en Cleveland, Ohio. Un saludo especial ahí también a la niña María en Caserío Majaditas. Buenas tardes.

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1: 4:18, la hora exacta, 4:18 minutos, amigos. A esta hora viene un saludo especial de parte de la niña Blanquita Duarte, desde acá de Barrio San Pedro, Metapán, saludando a sus amigas allá en San Francisco, California, a la tía Alicia, me dice, Irmita, y a don Alex, deseándoles una feliz tarde, que la pasen súper bien, de parte de la niña Blanquita Duarte. Que la pase bien la familia Esteves García, allá en San Francisco, California, me dice.

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1: Bueno, pues sigamos con más de la buena música para ustedes. Gracias a Farmacia San Romero en este bonito atardecer. Aquí vamos con el tema que nos piden con gusto. Gracias allá a María en Caserío Majaritas. Buenas tardes. Aquí está la canción bonita, güerita, ¿eh? 4:21, la hora exacta 4:21. Pues gracias por estar con nosotros en este bonito atardecer, viernes 3 de julio. Dice.

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1: 424, así casi finalizando el espacio. Gracias a Farmacia San Romero, amigos, con una canción más para ustedes. La mulita de Seises, ahí está, mula de Seises se llama, así que saluditos. Despidiendo así el espacio, gracias a Farmacia San Romero. Recuerde siempre, por sus compras y de sus puntos, y con gusto, pues, podrá acumularlos y ganar bonitos electrodomésticos. Así que gracias por acompañarnos. Buenas tardes de parte de

Así finalizando el espacio cortesía de Farmacia San Romero. Nos despedimos del espacio de esta primera parte. Un tema que le gusta a María Adela, ¿eh? Saluditos. Bueno, pues ahí está. 83 años dice que hace que escuchó esta canción, así que saluditos. Oriente. Estamos a las 4 ya con 30. Saluditos, 4:30.

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3: Vamos con la música padrísima, pero para comenzar este espacio tengo por acá un saludito especial que hacer. Un saludo especial, buenas tardes, dice Juan Carlos. Un saludo especial para mi mamá Elia Rivera y la niña María Luz Galdames. Un saludo para la niña Yuli Reyes y que tengan una bonita tarde. Póngame una canción ahí, Piquito de Oro, del dueto Los Dos Reales. Y bueno, saludos también de Melina Maldonado, que les mando un abrazo a través de la distancia. Dice así que saluditos. Así comenzamos, gracias a Artimed.

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1: Pues gracias a Artimed, que sigue con la pasión mundialista. Nos vamos con esta otra canción para ustedes. Recuerde, gánese sus balones Trionda con esta promoción especial que tiene Artimed para ustedes, amigos oyentes. Saludamos también por ahí a esta hora en la tarde a Nuria Lisset, hasta el despoblado Nuria Lisset, oyéndonos. Y aquí está una de las canciones también que nos pide, por un capricho, Nuria Lisset, despoblado.

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1: Vamos con el tren pasajero entonces, que nos pide por aquí Nuria. Y saludos a Juan Antonio Oliva Guerra, que nos sintoniza en Guayabillas. Buenas tardes, que la pasen bonito. Ahí estamos a todo Mecate, 4:49. 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
1: Tenemos saludos hasta Estanzuelas, Usulután. Un saludo especial que tenemos hasta Estanzuelas. Ahí con todo el abuelo Luis Chacón, aquí de Cárcel de Cananea, y con gusto, pues ahí va. Saludos a Alexander Maravilla, por allá nos oyen Estanzuelas, oyendo a todo dar, La Campirana. Saluditos.

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1: Bueno, vamos con esta otra canción para ustedes, amigos oyentes. Gracias por acompañarnos en este espacio cortesía de Artimed, despidiendo este programa con esta canción, pero falta una, ya la tengo lista por ahí también. Así que saluditos, 4:57, el tiempo exacto en la más padrísima.

Continuamos con una más que nos piden por acá. Saluditos. La canción es esta. 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La rica pobre. Saluditos. Ya son las 5 en punto. 5 en punto. Saludos a Wilmer Contreras, a mí que nos sintoniza en Columbus, Ohio. Buenas tardes.

saludos de parte de Wilber, desde Columbus, Ohio, para su mamá que nos sintoniza ahí en Colonia Buenavista. Un saludo especial ahí de la niña Ana Miriam. Saluditos de parte de su hijo Wilmer desde Columbus, Ohio. Saludos a toda la familia, dice Wilber.

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15: Bienvenidos a otra cápsula mundialista. Brasil organizó el Mundial de 1950 y todo estaba listo para celebrar el título. Pero Uruguay sorprendió al mundo ganando en el mismo Maracaná, ante más de 170 mil personas. Aquel partido pasó a la historia como el famoso Maracanazo.
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18: Vámonos con la música a esta hora de la tarde. Entonces llega Vicente Fernández, gracias a El Indio Ferretería y Home Center. Bienvenidos a estos 15 minutos con música de Chente para ustedes, amigos.

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1: Estamos a las 5:20 minutos. 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Saluditos. 5:20, gracias a El Indio Ferretería y Home Center.

0: 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Vamos con más música, gracias a El Indio, Fratería y Home Center. Por acá saludando, dice, de parte de Melina, para sus hermanas Dina y Magdalena, a su amiga Ani, saludos a su mamá Elia Rivera y al cuñado Moisés Valladares también, que la pasen bien. Ahí en Santa Ana nos sintonizan sus saluditos desde San Francisco, de parte
1: ojalá
0: de Melina.
1: Que te vaya bonito.
0: Para don Quique Castro también saludos.
1: Ojalá.

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1: Sigamos con la buena música para ustedes, amigos oyentes. Seguimos con la buena programación gracias a El Indio Ferretería y Home Center. Saludos para don Elías Castro y familia Castro allá en Las Marías, Piedra Parada. Bueno, todos esos lugares, un saludo especial que les manda don Elías Castro, toda la familia Castro de esos lugares. Saluditos, dice.

0: Así nos despedimos del espacio cortesía de El Indio, Ferretería y Home Center con esta canción muy bonita del jingle mundialista de El Indio. Así que saluditos para todos. Vámonos con más música, pero antes, mensajes.
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10: 5:43 p.m.
0: 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Vamos por más, amigos. Saluditos, saluditos. Estamos a las 5:43. A esta hora nos vamos con la música norteña y grupera, gracias al patrocinio de Distribuidora Ferretera Salvadoreña Difersa, para ustedes, de amigo a amigo. Bienvenidos, dice.

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Vamos con más a esta hora de la tarde, amigos oyentes. Gracias a Distribuidora Ferretera Salvadoreña Difersa para ustedes. El milagrito llega con el Buki Marco Antonio Solís. Saluditos, buenas tardes, 5:47. Gracias a Difersa, por favor, con ese tema, dice.

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1: 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Saluditos, 5 para las

0: 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Bueno, pues así nos despedimos del espacio cortesía de Difersa en este bonito atardecer. Gracias por acompañarnos y hasta la próxima. Buenas tardes.
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